las 6 en punto de la tarde. Y obviamente yo sé que la ciudad está desértica, Macho. Y somos muy poquitos los que trabajamos el día de hoy, pero no inexistentes. Yo sé que andas quizás por ahí manejando, trabajando. Quizás tú sí abriste tu negocio y estás escuchando la mejor estación. Déjame acompañarte hasta las 10 de la noche con la mejor música, porque aquí sí se trabaja todos los días. Sube el volumen.

Así suena tu tarde de 16 de septiembre aquí en Match 90.1 más Pop Connect Automature. Treasure Bruno Mars. Oye, ¿qué crees? Dominic Fike dijo que Baby Doll es una canción sobre un amor no correspondido. Soy Hannah Chavarría contigo hasta las 10 de la noche y quiero contarte que Baby Doll es una canción que tiene más historia de la que parece, porque Dominic Fike, nuestro artista Match, nos explicó que esta rola habla de un amor no correspondido y que al momento de hacerla estaba trabajando en varias canciones que terminarían formando su EP llamado Don't Forget About Me. Y obviamente Mature contó que esta canción fue de las últimas que hizo para este proyecto. Pero eso sí, la verdad es que tiene un contexto de desamor. Y por eso, la neta es que esta canción pues nos da una idea muy, muy potente, ¿no? De lo que se siente, porque yo creo que todos en algún momento hemos experimentado desamor. ¿Tú alguna vez has estado enamorado, Mature, de una persona y no fuiste correspondido, correspondida? Cuéntamelo a través de una nota de voz en el Talkback de iHeartRadio. Y si no sabes de qué canción te estoy hablando, la voy a poner a continuación. Llega la rola 230 del día, Baby Doll, Dominic Fike, Can Match 90.1. Más pop, conéctate.

Y esto es en Match 90.1 más Pop Connected to Love the Way You Lie de Eminem con Rihanna. A las 6:21, aquí en Match 90.1 más Pop, conéctate. 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Vamos a escuchar Stupid Song de Olivia Rodrigo aquí en Match 90.1 más Pop, conéctate.

Y estás escuchando Match 90.1 más Pop Connect Automature. Esta es la canción número 237 del día, Wildflower de Billie Eilish. 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

0: This is Justin Bieber en las 6:53 aquí en Match 90.1 más Pop, conéctate. Oye, Matchor, aunque Taylor no estuvo presencialmente en la ceremonia de los Emmy, ya sabemos por qué, su presencia no pasó desapercibida. Y a las 7:05 te cuento cómo fue que se hizo presente, pero sin estar presente.
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2: ¿Qué onda, Matcher? Muy buenas noches. ¿Cómo estás? Yo soy Hanna Chavarría, contigo 3 horas más a través de la mejor estación del mundo, Matcher. Oye, de aquí hasta las 10 de la noche hay pura buena música, eso ya lo sabes. Y en redes sociales puedes conectar conmigo a través de @matchradiohq y a mi Instagram personal @HannaChavarría. Déjame saber qué andas haciendo, qué cenaste el día de ayer, qué tal el recalentado el día de hoy, qué antojitos mexicanos ya comiste. Platícamelo todo, Matcher. Me encanta leerte y escucharte. Sube el volumen.

Y estás escuchando Match 90.1 más Pop Conéctate Matcher. Alejandro, Lady Gaga, son las 7:10. Oye, Taylor Swift apareció en los Emmy 2026 con un sketch de La Ley y el Orden. Soy Hannah, contigo hasta las 10. Y Matcher, quiero platicarte que Taylor estuvo en los Emmy sin siquiera estar en los Emmy. Nuestra artista Match apareció en un sketch pregrabado de La Ley y el Orden, Unidad de Víctimas Especiales, interpretando a una detective que ayudaba a resolver el misterio de si Taylor asistiría o no a la ceremonia. Y obviamente el sketch estuvo lleno de Easter eggs para los Swifties, ya sabes, sorpresas que les encanta descubrir, incluyendo a la propia gatita de Taylor Swift, Olivia Benson, llamada así por el personaje de Mariska en la serie. Así que Matcher, la verdad estuvo súper icónico, aunque muchas personas dijeron, ay ya, por favor, o sea, está bien que no vengas a la ceremonia, pero tampoco tienes que hacer un video de por qué no viniste a la ceremonia, ya sabes, es como si de pronto tu mejor amiga cumple años, tú no puedes ir a su fiesta, pero haces un video de por qué no pudiste ir a la fiesta, no sé, de pronto sí está medio raro, ¿no? Es como de, bro, solo no vayas y ya. Pero ¿por qué nos tenemos que enterar todos de que tu presencia era tan importante como para no venir? Pero por otro lado, la gente dice, es válido. O sea, es Taylor Swift. Es válido, ella puede hacer lo que quiera. ¿Tú qué piensas, Matcher? Vamos a escuchar la siguiente canción hablando de Roma, The Fate of Ophelia de Taylor, a las 7:11, sonando aquí en Match 90.1, más pop, conéctate.

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Feel Good de Gorillaz a las 7:24, sonando aquí en Match 90.1 más Pop, conéctate. 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Soy Hannah Chavarría, contigo hasta las 10 de la noche, y la verdad yo estoy muy emocionada porque estamos a punto de vivir este increíble festival. 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Mientras lo anotas, vamos con la siguiente canción. Llega Ariana Grande con Hey That I Made You Love Me a las 7:26 aquí en Match 90.1. Más pop, conéctate.

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0: End of the World, Miley Cyrus, aquí en Match 91 Más Pop, conéctate. Oye, Macho, ¿y quieres ir a ver a los Babasónicos con tu familia? Bueno, no apagues la radio porque a las 7:46 te cuento cómo ganar.
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1: 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Giga Dance No More de Harry Styles, la canción 252 del día, aquí en Match Más Pop, conéctate.

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3: Las 8 de la noche con un minuto en este miércoles 16 de septiembre, macho. Miércoles de puente, miércoles de no trabajar, miércoles de descansito, miércoles de recalentado. Y yo quiero que me cuentes todo a través de mi Instagram, arroba Hanna Chavarría. ¿Cómo estuvo tu noche mexicana? ¿Qué comiste? ¿Qué jugaste? ¿Qué hiciste? ¿Qué tomaste? Platícamelo todo, macho, a través de mi Insta, arroba Hanna Chavarría. Y síguenos en arroba Match Radio HQ. Oye, macho, pura buena música, te espera de aquí y hasta las 10.

Y estás escuchando Match 90.1 más Pop Connect to Match or Because of You de Kelly Clarkson a las 8:08. Oye, Lady Gaga y Michael Polanski disfrutan de sus primeros días como papás y ya nos contaron cómo les va. Soy Hannah Chavarría contigo hasta las 10 de la noche, Matcher, y quiero contarte que nuestra artista Match Lady Gaga ahora sí es mamá. Y su prometido Michael, pues le está ayudando en absolutamente todo en esta nueva etapa, porque ya recibieron a su primer bebé y de acuerdo con fuentes muy cercanas, los dos están disfrutando mucho esta nueva etapa e incluso se tomaron un descanso de sus actividades profesionales durante todo el verano para enfocarse única y exclusivamente en su bebé, como debe de ser. Y aunque ya hay fotografías de la familia, todavía no se conocen públicamente el nombre, sexo ni la fecha del nacimiento del bebé, pero lo que sí sabemos es que Lady Gaga deseaba desde hace mucho tiempo ser mamá y ella dice que le está costando un poco de trabajo adaptarse, pero siempre, siempre recuerda que este era un sueño que tenía y la verdad lo está llevando bastante bien. Así que Match, qué bonito que una de nuestras artistas Match de talla internacional y una artista tan importante como Lady Gaga haya podido convertirse en mamá. Llega con Die With A Smile aquí en Match 90.1 más Pop, conéctate.

0: Y estás escuchando Match 90.1 más Pop Connect to Match or Stay de Justin Bieber. Oye, tengo una pregunta. ¿Te gustaría ver a Love of Lesbian en concierto? Pues prepárate porque nosotros te invitamos y a las 8:25 te cuento cómo ganar 4 accesos.
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Esto es en Match 90.1 más Pop. Conéctate, Matcher. Love on the Rain de Rihanna, sonando a las 8:26. 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Soy Hannah Chavarría, contigo hasta las 10 de la noche. 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Llega Fever Dream de Alex Warren a las 8:26, sonando aquí en Match 90.1, más pop con Conéctate.

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0: Counting Stars de One Republic a las 8:40 aquí en Match 90.1 más Pop, conéctate. Oye, Maturi, ¿qué crees? Samsung se negó a pagar los $15 millones que reclama Dua Lipa después de una demanda. Y a las 8:47 te voy a contar por qué se andan peleando.
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yo haya hecho una campaña contigo hace tiempo y tú tengas una foto mía de hace tiempo, no te da derecho de usarla hoy en tus empaques o cuando sea, ¿sabes? O sea, se pide permiso. Es como básicamente cuando alguien te toma una foto y te suben a Insta y sales horrible de verdad y tú dices, oye, ¿qué onda, compa? ¿Cuándo me avisaste? ¿Cuándo me pediste permiso? ¿Cuándo me tomaste la foto? Y que tu amigo te diga, no, pues es que yo ya la tenía, o sea, la foto me pertenece y entiendo que te pertenezca. Oye, pero pide permisos, es mi cara, ¿qué te pasa, no? Y ahí te ves en Instagram todo horrible porque tu compa eligió la foto en donde solo él se veía bien. Algo así pasó, Mature, pero a gran escala, porque esta foto es de Dua Lipa y sí, claro, de alguna forma le pertenecía a Samsung, pero a ver, no puedes usarla cuando tú quieras. O sí, no sé, no creo. Y mucho menos si es Dua Lipa. O sea, si es tu mamá, pon la foto que quieras, pero es Dua Lipa. O sea, no creo que puedas usar su imagen así como así. ¿Tú qué piensas, Mature? ¿Dua Lipa está exagerando? Yo creo que no. Porque aparte, a ver, ahí hay dinerito. Dinerito de por medio. Si estás poniendo mi bello rostro en las cajas de tu lo que sea, pues dame dinerito, ¿no? Mínimo una comisión. No sé, es lo que yo creo. Pero bueno, vamos a escuchar la siguiente canción, Love On, de Selena Gómez, aquí en Match 91 Más Pop. Conéctate.

0: del Shawn Mendes en collab con Camila Cabello a las 8:56. Oye, macho, Harry Styles o Justin Bieber. Esta es la conversación para decidir quién encabeza el Supertazón 2027. ¿Tú a cuál de los dos eliges? A las 9:05 te cuento todos los detalles.
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2: Las 9 de la noche, Maturi, qué emoción acompañarte 60 minutos más con la mejor música y, por supuesto, con la información chida, bien hecha, preparada que tú quieres escuchar. Oye, no sé si sepas, pero Harry Styles y Justin Bieber andan por ahí en la conversación para decidir quién encabeza el Supertazón 2027. Mira, a mí nadie me preguntó, pero a mí me encantaría que lo encabezara Harry Styles por mucho. Pero bueno, Maturi, en dos canciones te cuento todos los detalles sobre esta discusión en redes sociales. Mientras tanto, disfruta de...

Esto es en Match 90.1 más Pop Conecta tu Match, ¿eh? Escuchaste See You Again de Charlie Puth a las 9:08. Oye, Justin Bieber y Harry Styles son los artistas Match más comentados para encabezar el Super Tazón 2027. Soy Hannah Chavarría, contigo hasta las 10 de la noche. Y yo quiero que te imagines que te invitan al Super Tazón y de pronto veas a Justin Bieber encabezando el Super Tazón. Pero por otro lado, tienes la opción de que Harry Styles lo haga. La pregunta es, Mature, ¿a quién de los dos escoges? La verdad, ya te contaba que yo me quedo con Harry Styles. Definitivamente creo que me encantaría verlo en un evento deportivo como este, y sobre todo si es el show de medio tiempo. O sea, además creo que es una de las cositas que le falta así, pum, como cereza de pastel a su carrera, ¿sabes? Todo artista sueña con estar ahí. Pero hay un detalle, ninguno de los dos ha recibido una propuesta formal. Todo hasta el momento son rumores, y según fuentes muy confiables, pues es poco probable que alguno de los dos acepte, aun si les hicieran esta propuesta, ¿sabes? Esperemos que alguno de los dos sí acepte. Yo de verdad deseo con todo mi corazón que sea Harry Styles, pero incluso si es Justin, a ver, por mí súper bien. Al final, nuestros artistas Match van a estar brillando, sea Harry o sea Justin. Pero a nivel personal, me gustaría que este 14 de febrero de 2027 en California sea Harry Styles quien obviamente se presente en este show de medio tiempo. ¿Tú a quién eliges, Mature? Cuéntamelo a través de redes sociales, @ Hannah Chavarría. ¿Eliges a Harry Styles o eliges a Justin Bieber? Como sea y cual sea tu opinión, la verdad es que si gana uno o si gana el otro, al final está ganando Match, porque ambos son nuestros artistas. Llega Home Record de mi novio Somber a las 9:10. Sonando aquí en Match 90.1 más Pop. Conéctate.

0: Birds of a Feather de Billie Eilish aquí en Match 91 Más Pop, conéctate. 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Y a las 9:26 te cuento cómo ganar 5,000 pesos.
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Escuchando Match 90.1 más Pop, conéctate Match. Y qué buena canción Drácula de Tame Impala a las 9:30. Oye, ¿qué crees? 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Llega la canción 277 del día, Don't Wanna Know, de Maroon 5, aquí en Match 91 más Pop. Conéctate.

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0: We are the people, Empire of the Sun, a las 9:42 aquí en Match 90.1 más Pop, conéctate. Oye, Matcher, adivina que nos vemos mañana en la escudería Match y a las 9:47 te cuento el punto preciso.
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1: Oye, Matchery, tenemos una cita contigo mañana en la escudería Match. Soy Hannah Chavarría, contigo hasta las 10. Y quiero contarte que este jueves nos vemos en las calles porque la escudería Match va a estar de 5 a 6 de la tarde con Emilio Quiroz en Jardines de San Manuel. Soy Hannah, contigo hasta las 10. Y Matchery, chécate la dirección. 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Llega Levitating, Dua Lipa, quien...

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2: Mercury, Sex and Fire, Kings of Leon, las 9:57 y ha llegado el momento de despedirme. No sin antes recordarte que el día de mañana tienes una cita muy importante en el Match Morning en punto de las 6:00 a.m. Llega Emilio Quiroz a las 10, Giselle Navarrete a las 2, yo vuelvo en punto de las 6 y de 5 a 6 tienes Escudería Match con Emi Quiroz. En redes estamos como @matchradiohq, así que síguenos. Y Mercury, recuerda que no te quedas solo, te quedas con la mejor música que ya programamos para ti. Y recuerda también que en 2 días es nuestro iHeartRadio Music Festival 2026. Que descanses, Matchur, me encanta acompañarte. Quizás si andabas trabajando el día de hoy, no te preocupes. Claro que nosotros también te entendemos y te acompañamos. Esto es en Match 91 Más Pop. Conéctate. Adiós.
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2: Ya son las 6 de la mañana en punto en este jueves 17 de septiembre. Buenos días, saludos a los que se van reactivando después de este puente. Saludos mini matchers que ya van de camino a la escuela, papás de los mini matchers, para ti que vas de camino al trabajo o despertando. Matcher 13 grados en este momento en la temperatura con una máxima de 26 y 55% de probabilidad de lluvia a partir de las 3 de la tarde, así que extrema precauciones. Buenos días, Cami, desde la producción. Oye, atención que en dos rolas más te voy a contar los hábitos que

Match Morning The Match 90.1 más Pop Conectate de Justin Timberlake con Can't Stop the Feeling. Y Mature, estas son las cosas que tu cerebro te agradecería que hicieras más seguido. Soy Ren, te acompaño hasta las 10 de la mañana. Y Mature, la ciencia dice que así como cuidas tu corazón, tus músculos, tu cerebro también depende de lo que haces cada día. Por ejemplo, dormir lo suficiente, porque así tu cerebro organiza la información que aprendiste hoy y mantiene activos tus recuerdos. Mover tu cuerpo todos los días para mejorar la memoria y facilitar el aprendizaje de nuevas cosas. Desconectarte de las pantallas por un ratito y aunque sé que es difícil, esto te va a permitir ser más imaginativo, tener más creatividad. Además, exponerte a la luz natural durante el día te ayuda a regular el sueño, tu energía, tu estado de ánimo. Es bueno que te dé el sol aunque sea 10 minutos, Mature, ¿eh? Pequeñas acciones pueden fortalecer tu memoria, mejorar tu concentración y proteger tu salud cerebral con el paso de los años. Tengo más tips que pueden ayudar a tu cerebro a mantenerse activo y feliz, así que mándame la palabra cerebro arroba Ren Jiménez con doble Z vía Instagram y te los mando arroba Match Radio HQ también. Saludos, escuderías, rutas, negocios para todos los que andan en el gym, de camino al trabajo, a la escuela. Saludos para Lili. Ahora sí, vámonos con más música. Ya llega Sunberg, Back to France en la rola 63 de esta mañana aquí en Match 90.1 más Pop. Conéctate con el Match Morning.

Match, Morning the Match, 90.1 más Pop, conéctate, Rosé y Bruno Mars con Apaté. Y Mature, el festival más importante de Las Vegas llega mañana directamente a tu radio junto a BTS, Muse y muchos artistas Match. Pendiente que a las 6 de la mañana con 21 minutos te voy a contar todos los detalles y sorpresas para este viernes en Match.

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6 de la mañana con 21 minutos, escuchas el Match Morning de Match 90.1 más Pop. Conéctate con One Last Time de Ariana Grande. 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Soy Ren, te acompaño hasta las 10 de la mañana. 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Va a haber sorpresas, así que no te lo pierdas. Mañana 18, sábado 19 de septiembre a las 8 de la noche para sintonizar el Soundcheck Match con los detalles previos y arrancamos 8 y media en punto. Así que acá te esperamos. Vámonos con más música. Ya llega la rola 66 de esta mañana por Alex Warren, Fever Dream, aquí en Match 90.1 más Pop. Conéctate con el Match Morning. Bonito día.

Así suena el Match Morning de Match 90.1 más pop. Conectate con Madonna, la reina del pop con Hung Up. Y Matcher, atención, porque después de 23 años, Madonna va a inaugurar los premios de MTV, los VMA de este 2026. Soy Ren, te acompaño hasta las 10 de la mañana. Y Matcher, estos premios son los MTV Video Music Awards y fueron creados por el canal de televisión de MTV con el objetivo de premiar a los mejores videos musicales del año. Nuestra artista Match dio un show musical en 2003 justamente, Matcher, esta icónica presentación de Like a Virgin junto a Britney Spears y Christina Aguilera. Yo creo que sí te suena. Y es que, bueno, la reina del pop está liderando las nominaciones de los VMAs 2026, participando en 11 categorías, superando a Taylor Swift, que tiene 9, y a Sabrina Carpenter y Ariana Grande con 7 cada una. Ella está nominada en las categorías como Artista del Año, Canción del Año, Video del Año, y bueno, la verdad es que sigue siendo icónica, Matchers. A pesar del tiempo, ella sigue siendo la reina del pop. Así que bueno, mantente pendiente para más detalles. @matchradiohq, @renjimenez con doble Z. Vámonos con más música, Matcher. Ya llega Wildflower de Billie Eilish en la rola 68 de esta mañana aquí en Match 90.1 más pop. Conéctate con el Match Morning.

0: Match Morning The Match 90.1 más Pop Conectate The Fate of Ophelia por Taylor Swift. Y Mature, si te perdiste a la banda Love of Lesbian en el Vive Latino 2026, ¿qué crees? Que ellos regresan a México para su propia gira y tenemos el pasaporte Match con 4 boletos para que vayas. A las 6 de la mañana con 46 minutos te cuento la dinámica.
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6:46 a.m. Escuchas el Match Morning de Match 90.1 más Pop. Conéctate con Believer, Jealous, Imagine Dragons y Evermature. Si te perdiste el show de Love of Lesbian en el Vive Latino de este 2026, ahora andan de gira por México y te vamos a llevar a verlos gratis. Soy Ren, te acompaño hasta las 10 de la mañana y ellos son una banda influyente del indie rock e indie pop en español que son de España. Bueno, Mature, este año estuvieron en el lineup del Vive Latino y ahora andan de gira por la Ciudad de México. Se presentan el próximo 25 de noviembre en el Auditorio Nacional de la Ciudad de México y tenemos para ti el pasaporte Match Indie en español que te incluye 4 boletos. Participar para ganar es muy fácil. Terminando esta intervención te voy a dejar el link en las historias en mi Instagram, @RenJimenez_@MatchRadioHQ. Te vas a registrar muchas veces porque recuerda, entre más registros tengas, mayor oportunidad vas a tener de ganar. Y pendiente que el próximo 23 de noviembre, antes de finalizar el Match Morning, anunciamos a los ganadores. Todavía falta, pero estás a tiempo de participar. Y bueno, Matchers, ahora sí, oficialmente llegó, regresó a Match porque ya la habíamos tenido, esta canción de Dua Lipa que se ha vuelto todo un trend en TikTok para manifestar a la persona que te gusta, la persona ideal para ti. Llega Dua Lipa con Training Season aquí en Match 90.1 más Pop. Conéctate con el Match Morning. ¡Súbele!

Match Morning, The Match 90.1 más Pop. Conéctate con The Kid LAROI, Justin Bieber, Stay, Quédate y Mature. Oficialmente se acaban de sumar más artistas que van a formar parte del videojuego Grand Theft Auto 6. Y a las 7 de la mañana te voy a contar de quiénes se tratan.

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Rolo Tamachur sonando en el Match Morning The Match 90.1 más pop. Conéctate con The Weeknd, Can Feel My Face, que por cierto, Matcher, hay rumores de que la música de nuestro artista Match The Weeknd va a salir en el nuevo videojuego Grand Theft Auto 6. ¿Y sabes qué, Matcher? De la nada empezaron a subir varios artistas a sus redes sociales que van a participar también en este Grand Theft Auto 6. Soy Ren, te acompaño hasta las 10 de la mañana. Y Matcher, un montón de músicos súper famosos publicaron al mismo tiempo imágenes con artes exclusivas del juego. Varios artistas top subieron fotos recortadas con la estética exacta de Rockstar Games, que son los creadores del juego. No dijeron mucho, pero etiquetaron a la cuenta del juego, algo loquísimo porque juntaron a gente de todos los géneros. El bando de hip hop, Travis Scott, y el productor Metro Boomin, que también son artistas matchmatchers, van a sonar dentro del juego. Para los latinos, se une Rauw Alejandro y Catriel y Paco Amoroso. Y finalmente, mi matcher, esto está buenísimo. Nuestra artista match Pink Panthers y la leyenda del rock Keith Richards de los Rolling Stones. Y ayer la bomba estalló por completo en las calles cuando se colocaron espectaculares gigantes con esas mismas imágenes en Los Ángeles, Miami y Nueva York. Aunque bueno, Rockstar Games todavía no ha soltado el comunicado especial, oficial también, es obvio que estos artistas van a formar parte de la banda sonora de Grand Theft Auto 6, que por cierto, ya falta poquito. 2 meses y algunos días, Matcher. En noviembre se estrena. Pendiente, Matcher, a través de las redes sociales para todos los detalles. @MatchRadioHQ, @RenJiménez con doble Z. Vámonos con más música. En la rola 75 de esta mañana llegan Lady Gaga y Bruno Mars con Die With A Smile, aquí en Match 90.1 más pop. Conéctate con el Match Morning.

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0: Hola Matcher, ¿qué tal? Excelente camino, disfruta de tu jueves.
1: Carga que avanza.
0: Ya te comento, tenemos un poco de carga sobre la avenida 29 Poniente, desde la avenida 11 Sur hasta la avenida 16 de Septiembre.
1: Buen avance.
0: En la avenida 41 Poniente, desde la avenida 11 Sur hasta la avenida 16 de Septiembre. También tenemos excelente circulación sobre la avenida San Ignacio, desde Río Lerma hasta la avenida 24 Sur. Si tu camino es en Boulevard 18 Sur, considera que nada te retrasa desde la avenida San Claudio hasta el circuito Juan Pablo II.
1: Clima.
0: Tenemos 14 grados. 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Conéctate.

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Rolota mi Mature sonando en el Match Morning The Match 90.1 más pop. Conéctate, escuchaste Dark Horse de Katy Perry junto a Jay-Z. Y esa canción Mature, la verdad es que, bueno, nos encanta. 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Así que mucha suerte, porque el próximo 30 de septiembre anunciamos a los ganadores. Vámonos con más música, Mature. Llega nueva música para ti. Esto es de Kimo Sounds. Esto se llama Rise Low aquí en Match 90.1. Más pop, conéctate con el Match Morning. ¡Súbele!

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Match Morning The Match, un 90.1 más pop. Conéctate con Hoobastank, The Reason y Mature. A ver, si tuviste una relación que no funcionó, estos son los hábitos que necesitas hacer para superar ese fracaso amoroso. Soy Ren, te acompaño hasta las 10 de la mañana. Y número uno, no pongas tu vida en pausa, porque esperar a que vuelvas a sentirte completamente bien para volver a salir, viajar, conocer gente, puede hacer que el proceso del duelo sea mucho más largo de lo necesario. Número dos, no hagas que tus redes sociales se vuelvan tu enemigo, Mature. Ver una historia, publicación, fotos puede volver a reavivar emociones que ya estaban empezando a sanar. Número 3, no confundas el extrañar con regresar. Es normal que extrañes la rutina, las conversaciones, la compañía, pero eso no significa que la persona sea la indicada para ti. ¿Qué recomiendan que hagas los expertos? Haz metas que dependan solo de ti, que quieras hacer esta semana o así en los días. Ten al menos una vez a la semana una cita contigo misma, contigo mismo. Hasta para tomarte un café, sal de tu rutina, ve otro lugar divertido, intenta distraerte. Y evita estar tanto tiempo en redes y ponte límites de tiempo por tu propia salud mental, porque no estés estoqueando. No es bueno, macho. Y bueno, es un proceso que poco a poco vas a tener que pasar. No te vas a morir, sí pasa, sí pasa. Así que tranquilo y respira. Vámonos con la rola número 80 de esta mañana. Como dice Miley Cyrus, que ahora es Miley, cómprate flores a ti misma, agárrate tu propia mano y a vivir, se ha dicho. Vámonos con Flowers de Miley Cyrus aquí en Match, un 90.1 más pop. Conéctate con el Match Morning. ¡Súbele!

0: Morning The Match, un 90.1 más pop conectado con Temperate City Self-Aware y Mature. Si pensaste que te ibas a perder el tour de nuestro artista Match Bruno Mars en México, yo quiero que te ganes el pasaporte Match con 4 boletos para ti y quien tú quieras. A las 7 de la mañana con 47 minutos te cuento la dinámica.
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1: Carga que avanza.
4: Aún está con un poco de carga la avenida 29 Poniente, desde la avenida 11 Sur hasta la avenida 16 de Septiembre.
1: Buen avance.
4: No tenemos carga en calle 33 Sur, desde el circuito Juan Pablo II hasta el Boulevard Atlixco. Prolongación 2 Sur también está rápido, desde el Boulevard Municipio Libre hasta el Periférico Ecológico. Camino Real a Cholula también está libre, desde el Boulevard Atlixco y la calzada Zabaleta.
1: Clima.
4: Tenemos 14 grados. 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

7 de la mañana con 48 minutos. Escuchas el Match Morning, The Match 90.1 más Pop. Conéctate Maroon 5 con Moves Like Jagger. Que recuerda que tenemos pasaporte Match con 4 boletos activo para que te lances el próximo 30 de septiembre a la Ciudad de México a su concierto. Pendiente para que escuches la dinámica. Oye, pero ¿sabes qué? Escucha mientras tanto la dinámica para ganarte acceso cuádruple para el concierto de nuestro artista Match, Bruno Mars. Soy Renta, acompaña hasta las 10 de la mañana. Recuerda que él ya hizo sold out en sus primeras 3 fechas y ahora acaba de anunciar 2 fechas más para emocionar a sus fans, el 8 y 11 de diciembre. Y yo te voy a regalar pasaporte Match con 4 boletos para que te lances a su concierto con quien quieras, y es muy fácil participar para ganar. 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La frase cha cha cha, arroba Ren Jiménez con doble Z, arroba Match Radio HQ, y listo, te voy a compartir el link de registro en donde te tienes que registrar. 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Así que mucha suerte. Vámonos con más música, Matcher. Música nueva para ti a cargo de DJ Goja y Jason Derulo, mi chico, aquí en Match 90.1 más Pop. Conéctate con el Match Morning.

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2: En 2 minutos más, las 8 de la mañana. Te acompaño 2 horas más hasta las 10. Que tengas un excelente jueves 17 de septiembre, Matcher. En donde quiera que estés trabajando, transportes públicos, Uber, Didis, escuderías, gracias por acompañarme, por dejarme acompañarte también. Que tengas una excelente y maravillosa, mañana de jueves. Ya casi es fin de semana, vamos por ese último jalón. Recuerda, 55% de probabilidad de lluvia a partir de las 3 de la tarde. Oye, en 2 rolas más te voy a platicar cuántos tacos comemos los mexicanos al año, porque la cifra está loquísima. Matcher.

Escuchas el Match, Morning the Match, 90.1 más pop. Conéctate con Bruno Mars, Treasure. Ay, qué buena rola. Oye, Matcher, que por cierto, tenemos pasaporte Match con 4 boletos para que te lances a su concierto, pendiente de todas las dinámicas al aire. Matcher, ¿cuántos tacos crees que come un mexicano al año? Ahí te va la respuesta. Soy Ren, te acompaño hasta las 10 de la mañana. Y resulta que la Cámara Nacional de la Industria de Restaurantes y Alimentos Condimentados compartieron que el mexicano promedio se come más de 500 tacos al año. La Secretaría de Agricultura y Desarrollo Rural dijo que todos los mexicanos juntos consumimos aproximadamente 22.3 millones de toneladas de tacos al año. Top de tacos más populares según los expertos: al pastor, de barbacoa, de carnitas, los de canasta y obviamente los tacos árabes. El INEGI comparte que en México existen 145.634 puestos de tacos en todo México. Y te voy a decir cuál es el estado con más taquerías en México. En primer lugar tenemos a la Ciudad de México. En segundo lugar estamos nosotros, Puebla. Y tercer lugar, Chiapas. Y se considera que son un motor importante en la economía de todos los estados. Mi Machur, se me acaban de antojar unos buenos tacos al pastor, porque son mis tacos favoritos, pero con muchísima piña, con salsa verde, salsa roja, verdura. ¡Qué rico, Macho! Oye, ¿cuáles son tus tacos favoritos? Te leo a través de las redes, @RenJimenez_MatchRadioHQ. Vámonos con más música. La rola 87 de esta mañana por Dominic Fike, Baby Doll, aquí en Match 90.1 más pop. Conectate con el Match Morning.

0: Morning de Match 90.1 más Pop. Conéctate con Justin Bieber, Daisies y Matcher. Por favor, prepara tu sticker Match y atento, porque esta semana la escudería Match sale a dominar las calles de Puebla y queremos que te lleves muchas sorpresas. A las 8 de la mañana con 20 minutos te cuento en dónde vamos a estar.
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1: A vuelta de rueda.
0: Ya se complica bastante la calle 25 Sur desde la avenida 17 Poniente a la avenida 31 Poniente. Tenemos en calle 18 Norte mucha carga desde la avenida 8 Oriente hasta el Boulevard Xonaca.
1: Carga que avanza.
0: Sobre la avenida 25 Poniente desde la avenida Esteban de Antuñano hasta el Boulevard Atlixco y la avenida 15 de Mayo con un poco de carga desde la calle 35 Norte hasta el Boulevard San Felipe.
1: Clima.
0: 17 grados. 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

8 de la mañana con 19 minutos. Escuchas el Match Morning de Match 90.1 más Pop. Conéctate con Eminem y Rihanna the Monster. Y Matcher, atención porque queremos que nos acompañes en la escudería Match esta semana y tenemos muchas sorpresas para ti. Soy Ren, te acompaño hasta las 10 de la mañana. 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Vámonos con más música, mi Matcher. Ya suena de fondo Tame Impala con Dracula en la rola 90 de esta mañana aquí en Match 90.1 más Pop. Conéctate con el Match Morning.

0: Música no para en el Match Morning de Match, un 90.1 más pop. Conéctate con Houser, Take Me to Church. Oye, Matcher, aquí en Match 90.1 queremos revivir los momentos más importantes e icónicos para emocionarnos rumbo al iHeartRadio Music Festival con un especial increíble el día de hoy. Soy Ren, te acompaño hasta las 10 de la mañana. Y Matcher, el iHeartRadio Music Festival 2026 llega mañana viernes en Match y queremos hacer un recorrido por su historia, cómo llegó a consolidarse como uno de los festivales más importantes de la música pop. Anótale y conéctate hoy jueves 17 de septiembre en punto de las 6 de la tarde aquí en Match 90.1 y en digital a través de nuestra aplicación oficial y gratuita iHeartRadio en tu cel, tableta o bocina inteligente. Bueno, este ha sido el escenario de momentos históricos con escenarios masivos, shows memorables de todos tus artistas Match favoritos y vamos a recorrer el paso de artistas Match icónicos como Green Day, Britney Spears, Billie Eilish para alistarnos a la llegada de BTS, Sarah Larson, Benson Boone en este viernes en Match. No olvides descargar la aplicación, nuestra aplicación oficial y gratuita iHeartRadio en tu celo tableta Matcher o también sintonizarnos aquí en Match 90.1 FM a través de tu radio y prepárate porque tenemos muchas sorpresas en el iHeartRadio Music Festival 2026. Vámonos con una probadita de lo que vas a escuchar, Matcher. Esto es Slow It Down de Benson Boone aquí en Match 90.1 más pop. Conéctate con el Match Morning.
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0: Match Morning de Match 90.1 más Pop. Conéctate con un Polite de Taylor Swift. Y Match, atención, porque un artista Match se volvió la más nominada de los Grammy en este 2026. Y a las 8:46 te traigo el chisme completito.
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1: Hola Matcher, espero tengas una excelente mañana, vamos con más.
2: Aviso.
1: Ten cuidado, se presenta un percance sobre el bulevar Carlos Camacho Espíritu a la altura del circuito Juan Pablo II.
2: A vuelta de rueda.
1: Diagonal Defensores de la República ya se retrasa desde la avenida 12 Poniente hasta la avenida Reforma. Bulevar Norte también se complica desde Diagonal 9 Norte hasta la avenida Héroe de Nacozari. Calle 18 Norte también está lento desde la avenida 8 Oriente hasta el bulevar Xonaca.
2: Carga que avanza.
1: Considera que es sobre la avenida 15 de Mayo desde la calle 35 Norte hasta el bulevar San Felipe.
2: Clima.
1: Tenemos 17 grados. No le cambies, tú te quedas en Match 90.1 más pop. Conéctate.
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8:45, escuchas el Match Morning de Match 90.1 más pop. Conectate con los Chainsmokers y Halsey, Closer. Oye, Matcher, nuestra artista Match Karol G consiguió la mayor cantidad de nominaciones en los Latin Grammy 2026. Soy Ren, te acompaño hasta las 10 de la mañana. Y Karol G se metió a las categorías más importantes gracias a su álbum Tropicoqueta. Y ella misma dijo que este disco es un homenaje a todos los ritmos que ama. Así que no solo hay reggaetón, también metió vallenato, dembow, cumbia y hasta mariachi. Consiguió 7 nominaciones y comparte el récord de este año con Rosalía y el dúo argentino Catriel y Paco Amoroso. Mature, las nominaciones que ella tiene es álbum del año por Tropicoqueta, canción del año por Coleccionando Heridas, buenísima rola, y mejor canción regional con la canción de mariachi Ese Hombre Es Malo, por mencionar algunas, ¿verdad? La gala se va a transmitir en vivo desde el MGM Grand Garden Arena en Las Vegas el próximo jueves 12 de noviembre. Pendiente a través de las redes sociales para que, pues, te digamos todos los detalles. @MatchRadioHQ, @RenJiménez con doble Z. Y Mature, andamos contentos por aquí porque por fin tenemos aquí en Match 90.1 esta nueva rola entre Karol G y Bruno Mars, se llama Still, aquí en Match 90.1 más pop. Conéctate con el Match Morning. ¡Súbele!

0: Match Morning The Match, 90.1 más pop. Conéctate con Sabrina Carpenter Manchild. Y atención, mamás y papás de los mini matchers. O si a ti te gusta María José, ella logró hacer sold out con su nuevo tour Ahora o Nunca. Y si no alcanzaste boleto, tengo acceso cuádruple para ti. A las 9 de la mañana te cuento la dinámica.
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Match, Morning The Match, 90.1 más Pop. Conéctate con Adele, Set Fire to the Rain. Y Matcher, sabemos que aquí están los más fans de María José. Queremos invitarte a su concierto con acceso cuádruple. Soy Ren, te acompaño hasta las 10 de la mañana y ella se presenta con el Ahora o Nunca Tour el próximo 10 y 11 de diciembre en el Auditorio Nacional de la Ciudad de México. Tenemos para ti el Pasaporte Match que te incluye 4 boletos. Participar para ganar es muy fácil. Te tienes que lanzar a través de mi Instagram, @RenJiménezCZ, @RenJiménezCZ, @MatchRadioHQ. Tienes que seguirnos y me vas a mandar por mensaje el nombre de la canción que tú quieres escuchar ese día en su concierto, el nombre de la rola que quieres escuchar en su concierto, y listo, te comparto el link de registro para que puedas llenarlo con tus datos todos los días y tengas mayor oportunidad de ganar. Así que mucha suerte, vámonos con la rola 99 de esta mañana a cargo de Hugo. Se llama Moving to the Sun, aquí en Match 90.1 más Pop. Conéctate con el Match Morning.

0: así suena el Match Morning de Match 90.1 más pop. Conéctate, Don't Start Now de Dua Lipa. Y Mature, nuestra artista Match Olivia Rodrigo se acaba de hacer viral por compartir el accesorio más raro que lleva a sus giras, que todos los fans están amando. Si no te enteraste, a las 9 de la mañana con 20 minutos te platico todo.
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4: Informedial. Hola Matcher, ya por fin es jueves y te cuento más información.
2: A vuelta de rueda.
4: La calle 25 Sur ya se complica desde la avenida 17 Poniente con dirección hasta la avenida 31 Poniente. Tenemos en avenida 22 Poniente muchísima carga desde la calle 7 Norte hasta la calle 11 Norte. Calle 8 Sur también se complica desde la avenida 5 Oriente hasta la avenida 11 Oriente.
2: Carga que avanza.
4: Justamente sobre calle 17 Sur desde la avenida 17 Poniente hasta la avenida Juárez. Y un poco de carga también encuentras en la avenida 32 Poniente desde la calle 25 Norte hasta la calle 17 Norte.
2: Clima.
4: 19 grados, esperamos una máxima de 25 grados para esta tarde. No le cambies, tú te quedas en Match 90.1, más pop, conéctate.

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Rolo Tamachur sonando a las 9 de la mañana con 20 minutos en el Match Morning de Match 90.1 más pop. Conéctate con los Black Eyed Peas, Where is the Love? Y atención, porque nuestra artista Match Olivia Rodrigo se viralizó por revelar que personaliza sus audífonos de monitoreo con diseños de sus pelis y series favoritas. Me acaba de dar una muy buena idea. Soy Ren, te acompaño hasta las 10 de la mañana. Y Mature, ya es una tradición oficial para ella revelar el diseño de sus audífonos antes de iniciar cada gira. Esos audífonos se llaman in-ear monitors, que sirven para que ella escuche su propia voz y la música de la banda sin el eco ni el ruido de los gritos del estadio. A Olivia le encanta usar la tapita de estos audífonos como si fuera el fondo de pantalla de su celular. Le pone a sus personajes favoritos como amuletos de la suerte. Y los más virales en el Sour Tour, que fue en 2022, mandó a poner dos fotografías de Edward Cullen, el de Crepúsculo, Mature, y bromeaba diciendo que Edward era su ángel de la guarda en el escenario. En el God's World Tour del 2024 le puso a Samantha Jones, un personaje de Sex and the City que por cierto es buenísimo, como un tributo a la energía empoderada del personaje, porque es una persona muy empoderada. Y ahora en este 2026, para el Unravel Tour, decidió expandir el chisme de Sex and the City y armar la famosa llamada telefónica entre los personajes de Carrie y Samantha en ambos oídos. Las fotos están geniales, Mature. Las estoy viendo ahorita y sí se ven muy cool sus audífonos, ¿eh? Te las puedo mandar por mensaje a Ren Jiménez con doble Z, @matchradiohq. Hay que personalizar los de la cabina con los Jonas. Y que se aguanten, amigo. Vámonos con más música. Olivia Rodrigo llega con Stupid Song aquí en Match 90.1 más pop. Conéctate con el Match Morning.

9 de la mañana con 29 minutos. Escuchas el Match Morning de Match 90.1 más pop. Conectate con la princesa del pop. Oops, I did it again. Con Britney Spears. Oye, Machor, esta es la comida que los nutriólogos recomiendan si quieres que te vaya muy bien en tus exámenes. Atención, soy Ren, te acompaño hasta las 10 de la mañana. Y es que tu cerebro necesita mantener los niveles estables del azúcar en la sangre y mantenerse hidratado y encontrar un equilibrio entre los carbohidratos para retener lo que estudiaste bajo presión es lo ideal. ¿Qué tienes que comer? Número 1, carbohidratos. Avena, tostadas integrales, fruta en lugar de jugo, y son buenísimos porque mantienen tu energía, mi Machor, constante y concentrada durante todo el examen. Número 2, proteína más alguna grasa saludable, huevo, yogur, frutos secos como nueces o almendras, porque ayudan a que el azúcar llegue menos rápido a tu sangre para evitar los picos de energía. Y número 3, olvídate del café y empieza a tomar mucha agua. Si estás deshidratado, podría afectar a tu concentración y hasta tu estado de ánimo, así que mantente siempre hidratado. Mi Machor, tengo más recomendaciones de lunch buenísimo si es que ya vas a empezar la etapa de exámenes. Arroba Ren Jiménez con doble Z, arroba Match Radio HQ, mándame la palabra desayuno y listo. Vamos con más música en la rola 104. Llega Billie Eilish con Birds of a Feather aquí en Match 90.1 más pop. Conéctate con el Match Morning.

0: Morning The Match 90.1 más pop. Conectate con iJust Mike de Bruno Mars y Mature solo en Match 90.1. Te consentimos todos los meses. Y para que te des un gustito este mes de septiembre, ¿qué te parece si te regalo 1,000 pesos? Si tú los quieres a las 9 de la mañana con 47 minutos, te cuento cómo.
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4: Informedial.
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2: A vuelta de rueda.
5: Boulevard Sánchez Pontón, si puedes, evítalo porque se complica desde la calle 6 Sur hasta el Boulevard 5 de Mayo. Calle 29 Sur también se detiene del tramo de Avenida Reforma Sur hasta la Avenida Juárez. Si tú caminas en calle 8 Sur, considera que sigue muy lento desde la Avenida 5 Oriente hasta la Avenida 11 Oriente.
2: Carga que avanza.
5: En calle 17 Sur, a partir de la Avenida 17 Poniente hasta la Avenida Juárez.
2: Clima.
5: 19 grados. 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

9:47, escuchas el Match Morning, The Match 90.1 más pop, conéctate con John Legend, All of Me, la canción que le dedicó a su esposa. Qué bonito. 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Así que, Matcher, vámonos con más música. Ya llega Tame Impala aquí en Match 90.1 más pop. Conéctate con el Match Morning.

0: Match Morning de Match 90.1 más pop conectado con Harry Styles as it was aquí en Match 90.1 y Matcher. Con esta rola me despido, muchas gracias por dejarme acompañarte, gracias a Cami desde la producción. Ya llega Emilio Quiroz para acompañarte hasta las 2 de la tarde. A las 2 escuchas a Gis y a las 6 de la tarde a Hanna Chavarría. Recuerda que mañana nos escuchamos en punto de las 6 de la mañana aquí en Match 90.1 más pop. Conéctate a Josh.
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Match 90.1 más pop, conéctate con Fun. La canción se llama We Are Young. Somos jóvenes todavía, Match 10 de la mañana con 7 minutos. Y yo definitivamente creo que la juventud es un estado mental, ¿eh? Lo digo en serio. Tal vez la edad, claro, bueno, a ver, nadie se puede detener en el tiempo, nadie puede ser etéreo, nadie puede defeat, ¿no? Nadie puede intentar luchar contra el tiempo. Pero lo que podemos hacer es mantenernos jóvenes, frescos de la mente, intentar ir en contra de lo que dice la vida, de lo que dicen que tenemos que ser y mantenernos jóvenes. Muy bien, aplausos, aplausos, buena canción, We Are Young. Gracias por conectar, Matcher. Oye, Harry Styles versus Justin Bieber. ¿Podrían liderar el espectáculo más importante de fútbol americano de todos los tiempos? ¿Tú a quién le vas? Soy Emilio Quiroz, te acompaño hasta las 2. Y bueno, la Liga de Fútbol Americano de Estados Unidos está buscando artistas para el show de medio tiempo que será el 14 de febrero del 2027. O sea, si no tienes planes con tu novia, con tu novio, ve apartando el 14 de febrero del próximo año porque se va a poner interesante. Hay rumores de que los dos artistas favoritos para hacer el show de medio tiempo van a ser Justin Bieber y Harry Styles. ¿Tú a quién prefieres? Te dejé una encuesta en mi Instagram para que vayas a votar. ¿A quién prefieres? Quiero saber quién podría ganar. Si Justin Bieber o Harry Styles. Vota por tu favorito y dentro de unos minutos, al rato te voy a poner una rola del ganador. Venga, mientras te dejo con la canción número 122, Beauty and a Beat, Justin Bieber, aquí en Match 90.1 más pop. Conéctate, buen jueves. Yeah.

0: Match 90.1 más pop. Conéctate The Weeknd, Save Your Tears. 10 de la mañana con 16 minutos. Gracias por conectar, Matcher. Oye, te tengo una buena noticia. Tenemos un programa especial rumbo al iHeartRadio Music Festival que de verdad te va a emocionar mucho escucharlo. Dentro de unos minutos, 10 con 26, te digo en dónde, cuándo y cómo lo puedes escuchar.
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4: Hola, Matcher, ¿qué tal? Es un gusto acompañarte.
1: A vuelta de rueda.
4: Sigue demasiado lento la calle 25 Sur, desde la avenida 17 Poniente hasta la avenida 31 Poniente. La avenida 22 Poniente también está muy lenta desde la calle 7 Norte hasta la calle 11 Norte. La calle 8 Sur se está retrasando desde la avenida 5 Oriente hasta la avenida 11 Oriente.
1: Carga que avanza.
4: Es sobre la calle 17 Sur desde la avenida 17 Poniente hasta la avenida Juárez.
1: Clima.
4: La temperatura está en 19 grados, alcanzaremos una máxima de 25 para esta tarde. 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

Así suenan tus mañanas en Match 90.1 más pop. Conéctate 10:25. La canción es de Daft Punk y Julian Casablancas. Se llama Instant Crush. Bien, gracias por conectar. 10:26 y hoy tenemos un programa especial preparado para ti. Soy Emilio Quiroz, te acompaño hasta las 2. Imagine los iHeart Radio Music Festival. Ya se acercan, ya son mañana. Imagínate qué locura, en qué momento pasó tan rápido el tiempo. De verdad que nadie puede competir contra el tiempo, Matcher. Ya mañana es 18 de septiembre, viernes en Match. Y vamos a escuchar a artistas increíbles entre mañana y el sábado. Viernes y sábado, 18 y 19 de septiembre. BTS, Zara Larsson, Benson Boone, Muse, Major Lazer. Bueno, una infinidad de artistas increíbles. Y lo mejor es que para ir calentando motores, para ir prendiéndonos hoy mismo, hoy jueves 17 de septiembre, a las 6 de la tarde tendremos un programa especial rumbo al iHeart Radio Music Festival. Imagínate que ha sido uno de los escenarios pues más importantes de la industria musical. Han estado artistas del tamaño de Britney Spears, Green Day, Billie Eilish. Y bueno, ahora será la casa, el hogar de BTS, Zara Larsson, Benson Boone y muchos más. Conéctate hoy a las 6 de la tarde que tenemos un programa especial para ti, para que vayas calentando motores rumbo al iHeart Radio Music Festival. Vamos a escuchar a Olivia Dean, So Easy to Fall in Love, aquí en Match 90.1 más pop. Conéctate.

Match 90.1 más pop, conéctate, that's what I like. Ya sabes que en Match escuchas la mejor música durante las primeras 24 horas del día. Ah, carico, si solamente tiene 24 horas el día, exacto. Exacto, siempre hay buena música en Match. Gracias por conectar, that's what I like. Bruno Mars, ¿qué crees, Matcher? Que yo tengo boletos para que te lances a su concierto que dará en la Ciudad de México. Soy Emilio Quiroz, el que te acompaña, se pira, se fuga, se escapa, se va hasta las 2 de la tarde. Y Matcher, así como lo escuchas, Bruno Mars dará una serie de conciertos en la Ciudad de México en diciembre. Y yo tengo accesos cuádruples, pasaporte para que tú y tres amigos y amigas más se lancen al concierto del 8 y el 11 de diciembre. O el 11 de diciembre, más bien. 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Sencillo, ve a Instagram, sigue nuestra cuenta oficial y vamos a ver qué tan fan eres de Bruno Mars. ¿Cómo se llama la canción que escuchamos hace unos instantes? ¿Cómo se llama esta canción? Es famosa, ¿eh? Rola famosa, la neta. 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Y si participas y la tienes, yo te mando un link para que te registres y bueno, pueda ser uno o una de las ganadoras. Nosotros haremos a conocer los ganadores en diciembre. Venga, Lola Young, Messi es la canción número 127 del día. Disfruta.

0: Ariana Grande, Natch, 90.1 más pop, conéctate, Hate, That I Made You, Love Me. Bien, gracias por conectar. Después de 12 años, Mature, Dua Lipa sigue dominando la industria del pop y consiguió un nuevo logro en su carrera. Dentro de unos minutacos, 10:51, te cuento el contexto.
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9: Informe Vial.
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2: A vuelta de rueda.
10: En Boulevard Sánchez Pontón, desde la calle 6 Sur hasta el Boulevard 5 de Mayo. Tenemos en calle 29 Sur intensa carga. Afecta desde la avenida Reforma Sur hasta la avenida Juárez. Calle 8 Sur también se retrasa desde la avenida 5 Oriente hasta la avenida 11 Oriente.
2: Carga que avanza.
10: Sobre la avenida 32 Poniente, desde la calle 25 Norte hasta la calle 17 Norte.
2: Clima.
10: 19 grados. 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

Así suena Match 90.1 más pop. Conéctate con Vanessa Carlton. La canción es A Thousand Miles, que este año volvió a ser súper viral porque, pues, todos estaban comparando, ¿te acuerdas? A Erling Haaland, el futbolista de Noruega, con una de las protagonistas de la película. ¿Y dónde están las rubias? ¿En dónde quedaron? Ya no las veo. Bueno, ¿y dónde están las rubias? Dijeron que era Erling Haaland. Y bueno, esta canción se volvió a ser viral porque en la película, pues, está esta famosa escena en la que va Terry Crews cantando. ¡Qué buena rola, Major! Gracias por conectar. Oye, ¿qué crees? Dua Lipa regresó al top 10 de rolas más virales después de 2 años. Soy Emilio Quiroz, te acompaño hasta las 2. Y bueno, su canción Training Season, por cierto, una canción del 2024, se volvió a ser viral porque, pues, todas las personas estuvieron hablando de que Dua Lipa por fin había terminado la Training Season. No sé si te acuerdas, pero esta canción se llama en español Temporada de Entrenamiento y habla de que está cansada de tener que estar entrenando a tantos novios para que estén a su altura. Y bueno, ahora que ya se casó, por fin se acabó la temporada de entrenamiento, Training Season. Y bueno, ha regresado al lugar número 7 de las rolas más escuchadas. Nosotros te consentimos, me la pidieron mucho. Esto es para ti, Training Season, Dua Lipa. A las 10:52 en tu estación favorita. Esto es Match 90.1 más pop. Conéctate, que tengas un buen jueves.

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7: Hola, Madrid, ¿cómo estás? Son las 11 de la mañana con 2 minutos. Con esto vamos a arrancar nuestra segunda hora en el día juntos. Jueves 17 de septiembre, 11 con 2. Muy bien, gracias por conectar, Madrid. Espero que estés teniendo un excelente día, una excelente mañana. 23 grados centígrados.

Arcos, en la capital de la semita, la bellísima Puebla. Gracias a todos los que nos estuvieron escribiendo durante esta hora. Saludos al buen Juan Carlos González, Osvaldo, Brisa, al buen Migue, a Díaz Ish y a Jan Pérez. Muy bien, gracias. Páez, perdóname. Jan Páez, muy bien, gracias por conectar, Matrix. Dentro de dos canciones te diré cómo ganar boletos para el concierto de María José.

Conéctate con Maroon 5. La canción se llama Sugar y la escuchaste a las 11 de la mañana con 10 minutos. Gracias por conectar, Matcher. 11 con 10 minutos. Yo tengo buenas noticias para ti. Tengo boletos para que te lances al concierto de María José. Soy Emilio Quiroz, te acompaño hasta las 2. 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Espero por allá, Matcher. Mientras, ¿qué te parece si escuchamos a Somber? 11 de la mañana con 11 minutos, 11 con 11. Pide un deseo, hora espejo, 11-11. Bien, gracias por conectar, Matcher. Esta canción se llama Back to Friends, es de Somber. Es la rola número 134 del día y la escuchas aquí en Match 90.1 más pop. Conéctate, que tengas un excelente jueves.

0: 90.1 más pop, conéctate a Espresso. Sabrina Carpenter con su canción Please, Please, Please. Muy bien, gracias por conectar, Matcher. Oye, dentro de unos minutos a las 11:24 te contaré algo, porque si te gustan las carreras, te diré lo que Alex Warren hará muy pronto. ¿A poco va a dejar la música para seguir su sueño de corredor, ser piloto de carreras? 11:24 te cuento el contexto.
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0: Hola, Mature, tenemos más información vial.
1: A vuelta de rueda.
0: Sigue demasiado lento sobre la avenida 11 Sur, desde la avenida 18 Poniente a la avenida 2 Poniente. Boulevard Norte, complicado, desde la avenida 18 Poniente hasta la avenida 15 de Mayo. La avenida 25 Poniente avanza muy lento, justamente desde la calle 19 Sur hasta la calle 5 Sur. Si puedes, evita la avenida 43 Oriente, y es que también está muy lento desde la calle 3 Sur hasta el Boulevard 5 de Mayo.
1: Clima.
0: Al momento en 23 grados. No le cambies tú, quédate en Match 90.1, más pop, conéctate.
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T-A-T-U, sonando a las 11 de la mañana con 24 minutos en Match 90.1 más pop, conéctate. Oye, Alex Warren va a presentarse en el Gran Premio de Abu Dhabi. Soy Emilio Quiroz, te acompaño hasta las 2. Y bueno, para los matchers que les gustan las carreras, bien, acaban de revelar que Alex Warren va a estar el 4 de diciembre en el concierto post-carrera. Escucha esto, junto a Zara Larsson, Luis Capaldi, Imagine Dragons y hasta The Chainsmokers. Para ese festival le metieron un buen de dinero los árabes, la verdad. Felicidades, bien, se va a poner buena esa carrera. Vamos a escuchar a Alex, el corredor Warren. Fever Dream a las 11 de la mañana con 25 minutos, la canción número 137. Aquí en Match 90.1 más pop. Conéctate, buen día.

Match 90.1 más pop, conéctate con Justin Bieber. La canción se llama Yummy y la escuchaste a las 11 de la mañana con 30 minutos. Oye, Bruno Mars reveló entre broma y broma que Rosé ya no le contesta el teléfono. Soy Emilio Quiroz, te acompaño hasta las 2. Y bueno, nuestro artista Match va a dar 7 conciertos en Corea en mayo del próximo año. Y en una entrevista dijo que obviamente le gustaría cantar con Rosé Apaté en alguno de los conciertos. Obvio, todos queremos ver eso, pero... también dijo que ya ni le contesta las llamadas. Fue más broma que así una revelación de enemistad. Pero bueno, ojalá que le conteste pronto, porque sí queremos ver a Bruno Mars y Rosé en el escenario juntos otra vez. Vamos a escuchar la canción número 139 del día. Apaté, Rosé, Bruno Mars en Match 90.1 más pop. Conéctate.

0: David Guetta, 90.1 más pop, conéctate, play hard. Sonó a las 11:37. Nacho, ¿qué va a pasar mañana en Puebla? Así es, mañana algo va a suscitar, se va a suceder, va a pasar en Puebla que cambiará la vida de muchos y muchas. A las 11:45 te cuento el contexto.
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9: Informe vial.
10: Ya es momento de más información vial.
2: A vuelta de rueda.
10: Esto es en la avenida 105 Poniente, desde Prolongación 2 Sur hasta la calle Nayarit. Boulevard Atlixco todavía se complica desde el periférico ecológico hasta el Boulevard del Niño Poblano. La calle 9 Sur también presenta bastantes autos que van desde la calle 55 Poniente hasta el Boulevard Carlos Camacho Espíritu. La avenida 43 Oriente se complica desde la calle 3 Sur hasta el Boulevard 5 de Mayo. Tenemos en avenida 25 Poniente también rezagos que van desde la calle 19 Sur hasta la calle 5 Sur.
2: Clima.
10: 23 grados. No le cambies, tú quédate aquí en Match 90.1 más pop. Conéctate.
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Match 90.1 más pop, conéctate, mi chico. Así se llama la canción, mi chico, de DJ Goga. Y nada más y nada menos que Jason Derulo. Bien, buena rola, ¿no? Está cool. Nuevas canciones, nueva música en Match para ti. Oye, Matcher, mañana va a suceder algo en Puebla que nadie se esperaba y que va a cambiar el rumbo de cientos de personas. Soy Emilio Quiroz, te acompaño hasta las 2. Y el contexto es que mañana, en exclusiva por Match 90.1, transmitiremos en vivo lo que sucede en el T-Mobile Arena de Las Vegas. Así es, los iHeart Radio Music Festival. Y digo que vidas serán cambiadas porque, imagínate, escuchar en vivo a BTS, a Zara Larsson, Benson Boone, Muse Major Lazer, tus artistas Match favoritos en un mismo lugar. Mañana vas a poder escuchar el primero de 2 días del iHeart Radio Music Festival. A las 8 arranca el soundcheck, es el soundcheck Match. A las 8:30 arranca la música y acabando te daremos una bocina inteligente Match. Este es el mejor programa que puedes escuchar en familia, de verdad. Y te invito, ya te lo digo como amigo de Matcher a Matcher, que escuches nuestro programa mañana con tu familia, con tus amigos. De verdad que muchos mini Matchers van a acabar de escuchar el programa especial que tenemos preparado y van a querer ser músicos. O sea, de verdad, es increíble la pasión que contagian nuestros artistas Match en el escenario, y ustedes lo van a poder escuchar mañana. Así que te esperamos mañana a las 8 en punto. Mientras, la canción que más me gusta de Dua Lipa. La rola número 142 del día se llama Break My Heart, Dua Lipa, aquí en Match 90.1 más pop. Conéctate, que tengas un excelente jueves.

0: Este es el Match 90.1 más pop. Conéctate con Coldplay. Chris Martin en la voz. Una gran voz. Sky Full of Stars. 11:54 minutos y Matcher, yo tengo buenas noticias. Taylor Swift es una genia del marketing y soltó varias pistas de su próximo proyecto sin que nos diéramos cuenta. A las 12 en punto te cuento lo que hizo.
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4: ¿Qué tal, Matchers? Ya es tarde, por fin. Comenzamos a las 12 del día. Muchísimas gracias por conectar en este jueves 17 de septiembre. ¿Qué vas a hacer hoy? Cuéntamelo todo a través del talkback de iHeartRadio, también a través de nuestras redes sociales. Saludos a las escuderías Match, al transporte público, a los Ubers y Didis que nos vienen escuchando. 5 estrellas a los Mini Matchers que no fueron a la escuela. Ah, no fueron a la escuela. Bueno, saludos a ustedes, Mini Matchers, a sus papás, a todos los que nos escuchan en este momento. Gracias. Oye, Taylor Swift no soltó miles de pistas de su próximo proyecto durante los premios Emmy, que dentro de dos rolas te las voy

Con Magic, la canción se llama Rude y la escuchaste en tu estación favorita. Muy bien, oye, Taylor Swift escondió pistas sobre su próximo proyecto durante los premios Emmy. Soy Emilio Quiroz, te acompaño hasta las 2. Y bueno, esta semana fueron los Emmy, ya sabes, los premios de la televisión. Y Taylor hizo una aparición sorpresa en un sketch de La Ley y el Orden. Esa serie que todos vimos, todos los mexicanos que se respetan, que nos respetamos, en algún momento la vimos. Y bueno, el caso es que la gente se puso a ver minuciosamente todo el video y resultó que aparecieron varios mensajes subliminales. Por ejemplo, puso un corazón que ella se tatuaba falsamente en el pie en su primer álbum. O sea, tenía como esa maña Taylor y no sé por qué. Yo también me tatuaba así de que, oh, Britney, no es cierto, no, pero me tatuaba así de que, de broma con mis amigos, así de que con la pluma. Y bueno, Taylor hacía lo mismo en el pie y bueno, ese corazón regresó. También escribió literalmente la palabra martes. O sea, el próximo martes habrá algo. También había un reloj que no avanzaba y solamente marcaba las 10 de la mañana con 13 minutos. ¿Será que va a lanzar una versión nueva de su primer álbum? No lo sé, ojalá. ¿Qué te parece si la escuchamos? La canción número 146 del día es The Fate of Ophelia, Taylor Swift, en Match 90.1 más pop. Conecta.

0: Estás en Match 90.1 más pop. Conéctate, Billie Eilish, Wildflower. Bien, buena canción, una rola que me hace pensar, que me hace reflexionar. ¿Quiénes somos? ¿Qué somos? ¿Por qué somos como somos? Gracias por conectar, Matri. Oye, la inteligencia artificial está llegando al arte. ¿Qué opinas? ¿Qué piensas? Dentro de unos minutos vamos a arrancar el debate, Match.
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10: Hola, Matcher, ya llegamos al mediodía, vamos con más información.
11: A vuelta de rueda.
10: Boulevard 5 de Mayo se está retrasando desde la avenida 25 Oriente hasta la avenida 5 Oriente.
11: Tráfico lento.
10: La avenida 11 Oriente lleva poco a poco la circulación desde la calle 26 Sur hasta la calle 20 Sur.
11: Carga que avanza.
10: Un poco de carga en la avenida Reforma estaba desde la calle 21 Sur hasta la avenida 11 Sur. Boulevard Hermanos Cerdán también lleva un poco de carga desde la calle 47 Norte hasta la calle 37 Norte.
11: Clima.
10: Tenemos en estos momentos 24 grados. Alcanzaremos una máxima de 25 grados para esta tarde. No le cambies, quédate escuchando la mejor música aquí en Match 90.1 más pop. Conéctate.
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Match 90.1 más pop, conéctate con The Weeknd. La canción es Call Out My Name. Muy bien, Call Out My Name, buena canción. ¿Y qué crees? Que un ex empleado de Google habló sobre la inteligencia artificial y cómo está jugando un papel muy importante en el arte. Soy Emilio Quiroz, te acompaño hasta las 2. Y bueno, a ver, el arte y la inteligencia artificial ya se están empezando a mezclar. Ya vimos películas enteras, o sea, literal, largometrajes en más de hora y media, que fueron hechas con inteligencia artificial. Series, también directores importantísimos como Darren Aronofsky hicieron ya series hechas solamente con inteligencia artificial. Y bueno, ahora la música también está llegando. Y bueno, la inteligencia, los ejecutivos de Google dijeron que la inteligencia artificial, pues justo, puede llegar a jugar a favor en el ámbito creativo, en el ámbito del arte, pero que no podemos dejar que suplan todas nuestras actividades, sino nuestro cerebro literalmente va a ir dejando de trabajar y podría ser contraproducente. A mí me gusta lo que están haciendo algunos artistas como Hugel, por ejemplo, también Kimo Sounds, que han agarrado bases que fueron hechas con inteligencia artificial y ellos después regraban todo y obviamente agregándole, usando la primera versión como un demo, como una especie de demo, como una especie de maqueta, y después ellos le cambian todo. O sea, ya no se parece nada a la versión con la inteligencia artificial, pero la idea surgió justamente de un prompt hecho por una IA. A mí eso se me hace muy interesante, la verdad, cuando lo usas como una herramienta creativa y no nada más para suplir el trabajo de un humano, sino que lo estás usando como una herramienta. Muy bien, por Kimo Sounds, ¿qué te parece si la escuchamos? La canción número 149 se llama Rise Low. Tú cuéntame qué opinas en nuestras redes sociales, @MatchRadioHQ, @EmilioQuiroz1. Estás en Match 90.1 más pop, conéctate

Match 90.1 más pop, conéctate. Escuchaste una de mis rolas favoritas del momento, Beautiful Girls, Sean Kingston. Major, voy a salir con la escudería Match y tengo sorpresas para ti. Mi nombre es Emilio Quiroz, te acompaño hasta las 2 y al rato ya, al ratito, a las 5 de la tarde voy a regresar a las escuderías Match. Ya los extrañaba, tiene mucho que no salía. Y bueno, hoy de 5 a 6 voy a estar en Jardines de San Manuel, calle Río Verde, esquina con Avenida San Claudio, frente a CU, ya sabes, por el acceso de la Facultad de Derecho de la UAP. Por allá te espero, Matchers, de verdad se va a poner bueno. Y llevo sorpresas para ti, Stickers Match. Y bueno, muchas, muchas sorpresas. Te espero. Si no te acuerdas de la dirección, escríbeme, arroba Emilio Quiroz 1, arroba Match Radio HQ, y te paso la dirección. 151 canciones sonando en este jueves. Esta es Luther, Kendrick Lamar y Sisa en Match 90.1 más pop. Conéctate.

0: Match 90.1 más pop, conéctate, wake me up, Avicii. Y Matchery, tengo 5,000 pesos que pueden ser tuyos. Dentro de unos minutos te digo cómo ganar.
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1: A vuelta de rueda.
0: Sigue súper complicado el Boulevard 5 de Mayo desde la Avenida 25 Oriente hasta la Avenida 5 Oriente.
1: Tráfico lento.
0: En Avenida José María La Fragua desde la calle Fray Andrés Tomás de Casillas hasta Boulevard Municipio Libre. Además sigue con asentamientos la Avenida 11 Oriente que están desde la calle 26 Sur hasta la calle 20 Sur.
1: Carga que avanza.
0: Esto es sobre el Boulevard Norte desde la Avenida 15 de Mayo hasta la Avenida 30 Poniente.
1: Clima.
0: 24 grados. 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

Match 90.1 más pop. Conéctate. Training Season de Alex Syntek. No, de Dua Lipa, perdóname. Dua Lipa, artistas Match que están en tendencia, artistas relevantes. Muchísimas gracias por conectar. Espero que estés teniendo una buena tarde. 12.52 y yo tengo 5,000 pesos. Código Match de oro que puede ser tuyo. Mi nombre es Emilio Quiroz. Te acompaño hasta las 2. 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Sencillo, lánzate a Instagram, sigue nuestra cuenta oficial @matchradiohq, mi cuenta personal @EmilioQuiroz1, y mándame el emoji del billete, de una moneda, de un cochinito, algo relacionado al dinero. Yo te paso un link, le picas, te registras y estás participando. El 30 de septiembre daremos a conocer a los ganadores, así que lánzate a participar. Mientras, te dejo con las Hand Tricks de la película K-Pop Demon Hunters, las guerreras K-Pop Golden, aquí en Match 90.1 más pop. Conéctate.

0: Así suena Match 90.1 más pop, conéctate con las Huntrix. La canción se llama Golden y la escuchaste en tu estación favorita, Match 90.1 más pop, conéctate. Buena rola, Matcher, gracias por conectar. Oye, andamos muy mexicanos últimamente, sobre todo esta semana. Y bueno, para continuar la emoción mexicana, dentro de unos minutos a la una en punto, te diré qué artistas, Match, vinieron hasta México para grabar sus videos musicales en nuestro país.
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Match 90.1 más pop. Conéctate con R-City. Y esta es una colaboración, no es una rola así de que nada más de R-City. Por eso seguramente la voz te se te hace conocida, porque es el mismo cantante que Maroon 5, Adam Levine. Así es, R-City, Adam Levine, con su canción Lock the Way. Match R México. Es más, esto amerita un mejor efecto sonoro. México. México ha sido casa de varios artistas Match que decidieron grabar sus videos musicales aquí. Soy Emilio Quiroz, te acompaño hasta las 2. Y bueno, por ejemplo, Harry Styles, no sé si lo sabías, pero grabó el video de Lights Up en México. Exactamente en Cancún, bueno, en Quintana Roo, en el 2019. También The Killers, que son artistas Match, grabaron el video de When You Were Young en Morelos. Imagínate, se fueron a Morelos así de que... Una canción que habla de... ¿Recuerdas cuando eras joven? Cuando creciste en el lugar donde vivieron tus papás, tus hermanos, bueno... Y fueron a Morelos a grabarlo. No sabía que The Killers eran de Morelos, así. Bien, muy bien. Coldplay también estuvo en México grabando un video musical. El de su rola A Head Full of Dreams en la Ciudad de México. Y este video me encanta porque es un video en el que ellos salen andando en bicicleta por las calles de la Ciudad de México. Y lo que no muchos saben es que de verdad ellos iban andando en bicicleta realmente de camino al estadio GNP Seguros para dar su concierto. O sea, se fueron en bici. Esto es real. Bien por Coldplay. Y Lady Gaga, obviamente, que fue la más reciente. Lady Gaga, que grabó este año, a inicios de este año, The Death Dance, el video musical de The Death Dance en la Isla de las Muñecas en Xochimilco. Con Tim Burton, el director de varias pelis que seguro tú has visto, El Joven Manos de Tijera, El Extraño Mundo de Jack. Bueno, la canción número 158 es de Bruno Mars y Lady Gaga, Die With A Smile, aquí en Match 90.1 más pop. Conéctate, que tengas un buen día.

0: Match 90.1 más pop. Conéctate con Sabrina Carpenter. La canción se llama Espresso. Gracias por aplaudir. Oigan, déjenme hablar, por favor. Tengo que decir algo importante. Bueno, gracias por los aplausos, Matchers. Tengo que decir algo importante, que tengo boletos para el concierto de Bruno Mars, 1:24, te digo cómo ganarlos.
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0: Snatchers y de regreso a tu camino con toda la información sobre tráfico y clima.
1: Carga que avanza.
0: Sobre calle 19 Sur entre avenida 21 Poniente y avenida 31 Poniente.
1: Tráfico lento.
0: Asentamientos en Boulevard 2 de Octubre, desde la calle 8 Sur hasta llegar a Boulevard 5 de Mayo. También si tu camino es en avenida Margaritas, entre avenida Emiliano Zapata y Boulevard Carlos Camacho Espíritu.
1: Carga que avanza.
0: Si tu camino es en calle Aljojuca, desde Prolongación Reforma a la calle Chignahuapan, en calle 46 Poniente, entre calle 13 Norte y el Boulevard Carmen Cerdán. Una más es avenida 15 de Mayo, de la calle Agua Verde al Boulevard San Felipe.
1: Clima.
0: La temperatura en estos momentos es de 25 grados y esperamos una temperatura máxima de 26. Mi nombre es Eli y tú disfrutas de toda la música aquí en Match 90.1 más Pop. Conéctate.
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1: Justin Bieber con su canción Baby, 1:24 en Match 90.1 más pop, conéctate. Matcher, tengo un pasaporte, accesos cuádruples, 4 boletacos para que tú y 3 amigos o amigas más se lancen al concierto de Bruno Mars en la Ciudad de México. Soy Emilio Quiroz, te acompaño hasta las 2 y ya llegó el romanticón, porque Bruno Mars llega con su The Romantic Tour a la Ciudad de México, al Estadio GNP Seguros de la Ciudad de México, 3, 4, 7 y 8 de diciembre. Nosotros tenemos accesos para el 8 de diciembre. ¿Quieres ganar boletos para que tú y 3 amigos o amigas más se lancen? Es muy sencillo. Ve a Instagram, sigue nuestra cuenta oficial, @matchradiohq, mi cuenta personal, @emilioquiroz1. Y una vez que nos sigas a los dos, mándame por mensaje privado. Por mensaje privado, estoy buscando a los verdaderos fans de Bruno Mars. Dime cuál es su nombre verdadero. Así es. Ah, porque no se llama Bruno Mars, se llama... No lo puedo decir. Gracias Tame Impala, gracias Kevin Parker por callarme, porque estoy a punto de decir la respuesta. ¿Cómo se llama Bruno Mars? ¿Cuál es su nombre real? Mira, ya me están mandando, ¿eh? Abraham Casabal, Bruno Mars me dice. No, pero bueno, hermano, ¿cuál es el nombre real de Bruno Mars? Tiene otro nombre. Bueno, tú me mandas la respuesta, yo te paso un link, le picas, te registras y con eso estás participando. Gracias por conectar, saludos a...

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1: 90.1 más pop, conéctate con Calvin Harris. La canción se llama Summer y la escuchaste a la 1 de la tarde con 32 minutos. Zara Larsson, nuestra artista Match, podría regresar a México muy, pero muy pronto. Soy Emilio Quiroz, te acompaño hasta las 2. Y bueno, Matcher, hay rumores, así como lo escuchas. Rumores de que nuestra artista Match acaba de firmar un concierto que va a dar en Colombia el próximo año, o sea, en el 2027. Recuerda que esto pues todavía no está 100% confirmado, no han anunciado la fecha, no han dicho mucho al respecto, pero hay rumores de que Zara Larsson sí va a dar un concierto. Así que al parecer también está buscando nuevas fechas en México, Argentina y Chile. Ojalá que venga nuestra artista Match, que por cierto estará en los iHeartRadio Music Festival.
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0: 90.1 más pop, conéctate, side to side. Ariana Grande en Match 90.1 más pop, conéctate. 1:40 PM y dentro de 7 minutacos a la 1:47 te diré cómo ganar un código Match con valor de $1,000.
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3: Muy buena tarde, Matchers, y para mí es un placer estar de vuelta con toda la información vial.
2: Carga que avanza.
3: Si tu camino es en calle Aljujuca, desde Prolongación Reforma a la calle Chignahuapan, también avenida 15 de Mayo desde la calle Agua Verde al Boulevard San Felipe, y en calle 3 Sur, de la calle Jacarandas a la calle 59 Poniente. Avanza sin detenerte si tu camino es en avenida Adolfo López Mateos, entre avenida del Tecnológico y hasta llegar a la calzada Zaragoza.
2: Avanza a vuelta de rueda.
3: Y Matchers, ya se complica la circulación de Boulevard Atlixco, entre calzada Colorines y el Boulevard del Niño Poblano. También avenida 4 Poniente desde calle 17 Norte a la avenida 11 Norte.
2: Clima.
3: La temperatura 25 grados. Mi nombre es Eli y tú continúas escuchando Match 90.1 más Pop. Conéctate, que tengas una excelente tarde.
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más pop, conéctate con DJ Goga y Jason Derulo. La canción se llama Mi Chico. Así es, gracias por conectar. 1:47 p.m. Y yo tengo un código match con valor de 1,000 pesos que puede ser tuyo. Mi nombre es... Mi nombre es Emilio Quiroz. Te acompaño hasta las 2 si quieres ganar un código match de 1,000 pesos. 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Sigue nuestra cuenta oficial, @matchradiohq. 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Y una vez que nos sigas a los dos, mándame por mensaje privado. Así es, por mensaje privado. ¿Cómo le dices de manera creativa, chistosa, al dinero? Listo, yo te paso un link, le picas, te registras y ya estás participando. Te espero por allá, Matcher. Mientras, Dua Lipa, Levitating en Match 90.1 más pop. Conéctate.

0: Match 90.1 más pop. Conéctate con Pitbull y Neo. La canción se llama Time of Our Lives y la escuchaste a la 1:55. Con esta rola me despido, pero ¿qué crees? Buenas noticias, ya llegó Giselle Navarrete.
1: ¡Ari!
0: ¿Qué onda, Gis? ¿Cómo estás?
1: Ari, muy bien, ¿y tú?
0: ¿Todo bien, Gis? ¿Cómo has estado? Hace mucho que no te veo, desde ayer.
1: Desde ayer, desde hace 24 horas no nos vemos.
0: Hace 24 horas, exactamente.
1: Mi vida te extrañaba.
0: Ay, Gis, gracias, Gis. Yo a ti también.
1: Ay, amigo. Pero todo bien, la verdad, estoy muy emocionada porque ya mañana es el iHeart Radio Music Festival. La fecha ha llegado, va a estar muy chido. ¿Tú a quién quieres escuchar? Así de que no, yo ya quiero escuchar a este artista.
0: Yo quiero escuchar a todos, pero The Smashing Pumpkins me encantan. BTS también. Y Zara Larsson.
1: Yo sin duda, pues, obvio, en primer lugar, a Benson Boone.
0: Ah, claro, obvio.
1: Y Muse también, tengo ganas de escuchar a Muse. Entonces también te va a estar muy chido, ya es mañana. Bueno, vamos a reiterarles a todos los Smashers la invitación para que no se la pierdan. Va a estar cool.
0: Exacto, Gis. Bueno, ¿y tú de qué nos vas a platicar el día de hoy?
1: Smashers, tenemos chismecillo de Olivia Rodrigo de cómo cumplió uno de sus sueños en un gran escenario. También, obviamente, les tenemos información y, bueno, más que nada invitación para el concierto de Maroon 5, que ya falta de que nada para que sea. Un poco de Karol G y Bruno Mars, Taylor Swift, que apareció en un nuevo episodio de una serie policíaca, así que está interesante.
0: Muy bien, muy bien. Bueno, pues, Giselle Barrete, me voy a quedar a escuchar tus buenas canciones y también tu chisme.
1: Gracias.
0: Gracias. ¿Ustedes se quedan escuchando a Gis en dónde?
1: En Match 90.1.
0: Más pop.
1: Conéctate.
0: Adiós.
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1: ¿Qué tal, mi Matcher? ¡Holi! Excelente tarde de jueves 17 de septiembre. ¿Cómo andamos? Oye, yo desperté y dije, ¡ay, qué rico está este domingo! Y luego me di cuenta que era jueves. ¿Cómo andamos? Espero que te vaya muy bien. Ya casi llegamos ahora sí el fin de semana, la de veras, Matcher. Espero que te vaya muy bien, si vas saliendo de la escuela. Ya sé, ir un día y luego el otro está complicado, pero bueno, tocó, Matcher. Soy Giselle Navarrete y te voy a estar acompañando hasta las 6 de la tarde. Vamos a arrancar con nuestra hora de música continua hasta las 3. Así que, Matcher, disfrutemos juntos de música sin interrupción.

Estás en Match 90.1 más Pop. Conéctate, acabamos de escuchar We Found Love de Rihanna. ¡Qué buena rolona! Mi Major, andamos festejando hoy todo el camino, el rumbo al iHeartRadio Music Festival 2026. Yo soy Giselle Navarrete, te estoy acompañando hasta las 6 de la tarde. Major, tú ya sabes que mañana vamos a tener este gran festival de música, ya mañana empieza. ¿Y qué crees? Nosotros el día de hoy queremos hacer un recorrido por su historia y cómo fue que llegó a consolidarse como uno de los festivales más importantes de la música pop. Así que hoy jueves 17 p.m. desde Match 90.1 y a través de toda la cadena Match en iHeartRadio, en punto de las 6 p.m. vamos a tener este programa donde vamos a conocer todos los detalles, toda la historia del iHeartRadio Music Festival. Ha sido escenario de momentos históricos, Matcher, con grandes momentos, shows memorables. Vamos a recorrer el paso de artistas icónicos como Green Day, Britney Spears, Billie Eilish, para que justamente recibamos a los

Artistas que van a estar en esta edición, BTS, R. Larson, Benson Boone. Así que ya lo sabes, hoy rumbo al iHeartRadio Music Festival en punto de las 6 p.m. No te lo vayas a perder. Vámonos con más música. Llega Temper City con Self-Aware. Es la canción número 173 del día de hoy, sonando aquí en Match 90.1. Más pop, conéctate.

0: Estás en Match 90.1 más Pop Connect. Te acabamos de escuchar a The Weeknd con Blinding Lights, la canción número 174 del día de hoy. Oye, mi Matcher, ¿qué crees? Hay sueños que parecen imposibles hasta que terminas compartiendo escenario con la persona que admiras. Y eso, Matcher, le pasó a Olivia Rodrigo. Te voy a contar con quién a las 2:20 minutos.
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5: Excelente tarde, Matchers. Y para mí un placer acompañarte con más información sobre tráfico y clima.
3: Tráfico lento.
5: Considera asentamientos en Avenida 105 Poniente desde la calle Quintana Roo a la calle 7 Sur. También si tu camino se encuentra en calle 5 Sur, de calle 39 Poniente a la avenida 31 Poniente.
3: Avanza a vuelta de rueda.
5: Con intensa carga Boulevard Hermano Cerdán, entre Autopista México-Puebla y el Boulevard Francisco Villa.
3: Carga que avanza.
5: En avenida Adolfo López Mateos, de avenida del Tecnológico a la calzada Zaragoza, casi sin detenerte.
3: Clima.
5: La temperatura nos marca 26 grados, la máxima para el día de hoy. Hagamos equipo para estar al día en materia de tráfico y clima. Síguenos en X como @tráficopuebla. Descubre las mejores alternativas para llegar a tiempo a tu destino. 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

Estás en Match 90.1 más Pop. Conéctate, acabamos de escuchar Firestone de Kygo, gran rola del 2016, Matcher. Oye, ¿qué crees? Olivia Rodrigo cumplió uno de sus sueños y cantó junto a la leyenda Stevie Nicks. Yo soy Giselle Navarrete, te estoy acompañando hasta las 6 de la tarde, Matcher. Esto pasó durante el Daisy Chain Fields, que es el festival de música de Olivia Rodrigo. Justo ahí, ella compartió escenario con Stevie Nicks para cantar juntas Landslide, una gran, icónica canción. Matcher, Stevie, ella es una leyenda del rock, es muy famosa por haber sido una de las voces principales de la banda Fleetwood Mac. Y Olivia, fíjate que ella ha hablado varias veces de cuánto la admira, así que justo cantar a su lado fue básicamente cumplir uno de sus sueños musicales. Y la parte más bonita es que Stevie dijo sobre Olivia que ella la recuerda muchísimo a su Stevie de cuando era más joven, ¿saben? O sea, ella literal textual cito y dijo, ella me recuerda a mí a su edad. O sea, imagínate que una de tus mayores ídolas te diga eso. Para Olivia Rodrigo fue muy bonito. Y aquí me pregunta, Matcher, ¿a ti qué artista te gustaría conocer? Y a mí también me encantaría conocer a Olivia Rodrigo, por ejemplo. Pero bueno, vamos a escucharla. En lo que ese sueño se nos cumple, Matcher. Vamos a escuchar a Olivia con Stupid Song, la canción número 176 del día. Aquí en Match 90.1 más Pop, conéctate.

Estás en Match 90.1 más pop. Conéctate, que vamos a escuchar Titanium de David Guetta. Oye, Matcher, con noticias, porque ¿qué crees? Miley Cyrus ya puso fecha a su nueva era, porque Buzz Persuades llega este 18 de septiembre, o sea, mañana. Yo soy Giselle Navarrete y te estoy acompañando hasta las 6 de la tarde. Fíjate que nuestro artista Match Miley ya confirmó oficialmente que Buzz Persuades será su 10º álbum de estudio y llega mañana, 18 de septiembre, Matcher. Por lo que ella adelantado hasta ahora, este álbum va a ser como más pop electrónico, no tanto como a lo mejor una balada o algo por el estilo, no, vámonos al pop electrónico. Además, hoy a las 10 de la noche va a estrenar el video de Let's Get Married, así que ya también vamos a tener un gran adelanto de esta nueva era de Miley Cyrus. ¿Y qué crees? Ya esta primera presentación en vivo va a tener el 16 y 18 de octubre, exactamente en un mes vamos a estar viviendo esta nueva etapa de Miley Cyrus. ¿Tú ya estás listo, lista para esta nueva era? Cuéntamelo a través de Instagram, @matchradiohq. Vamos a escuchar a Miley Cyrus con la canción número 178, se llama Flowers, en Match 90.1 más pop. Conéctate.

Estás en Match 90.1 más Pop. Conéctate, que rolón. Acabamos de escuchar Animal Zimmer and Five. ¿Qué crees? Matcher, ellos regresan a la Ciudad de México este 30 de septiembre. En menos de 15 días tú vas a poder vivir este show totalmente en vivo gracias a Match FM. Yo soy Giselle Navarrete, te acompaño hasta las 6 de la tarde. Matcher, ellos se presentan el 30 de septiembre en el Estadio Harp Hello. 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Hace rato te la dije, se repite muchas veces en el coro, Matcher. Así que si tú eres súper fan, vas a saber luego cuál es. @MatchRadioHQ. 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Matcher, si lo tienes correcto, te voy a pasar nuestro registro, lo llenas y con eso ya estás automáticamente participando para ganarte 4 boletos al concierto de Maroon 5 este 30 de septiembre en el Estadio Harp Hello. Quiero participar y vámonos con más música. Llega Hillgirl con la canción Moving to the Sun, 180 rolas en Match 90.1 más Pop. Conéctate.

0: Oliver.
1: Estás en Match 90.1 más pop. Conéctate que vamos a escuchar The Time de Black Eyed Peas. Oye, Major Carl G y nuestro artista Match Bruno Mars, ellos grabaron el video musical de Steel en pleno concierto. Yo soy Isel Navarrete, te estoy acompañando hasta las 6 de la tarde. Justo el video musical de Steel se grabó el 15 de agosto de este año durante el concierto de Carl G en el SoFi Stadium en Los Ángeles. Y Match, esto sucedió en frente de más de 50.000 personas. De hecho, esa noche fue la primera vez que cantaron la canción juntos en vivo, porque Bruno Mars apareció como invitado sorpresa del show. Y este video está muy bonito porque haz de cuenta, mira, empieza en blanco y negro, con escenas detrás de cámaras donde Bruno y Carol pues están como ensayando, y justo cuando ambos salen al escenario todo cambia a color y vemos imágenes reales de este concierto con todas las personas que subieron por allá, Mature. Oye, además se han visto muy románticos estos dos. ¿Tú crees que si son novios o no? Espero que no, porque sería el verdadero alguien se comió mi torta. Vamos a escuchar esta canción, Steel, de Carol G y Bruno Mars, en la canción número 182 del día, aquí en Match 90.1 más pop. Conéctate.

0: Sigues en Match 90.1 más pop. Conéctate, eso fue Stay de Kid Laroi y Justin Bieber, la canción número 183 del día de hoy. Mature Taylor Swift llevaba años demostrando que es fan de la ley y el orden y terminó convirtiéndose en parte del equipo de detectives. Te voy a contar cómo pasó todo esto a las 2:55.
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10: 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Y de regreso, Matchers, con más información vial.
2: Carga que avanza.
10: Si tu camino es en Boulevard Carlos Camacho Espíritu, de Avenida 3 de Mayo a Circuito Juan Pablo II. Casi sin detenerte en Boulevard 2 de Octubre. De Boulevard Sánchez Pontón al Boulevard 14 Sur.
2: Avanza a vuelta de rueda.
10: Sobre calle 5 Sur, de calle 39 Poniente a la Avenida 31 Poniente. Y en Boulevard Atlixco, de la Calzada Colorines al Boulevard del Niño Poblano.
2: Clima.
10: La temperatura actual se mantiene con 26 grados. 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
4: ¿Qué tal, Matcher? ¿Cómo andamos? Jueves 17 de septiembre, ya están las 2:56. Muchísimas gracias por estar acompañándonos el día de hoy. Mi Matcher, un saludo muy especial para Miguel Camargo, que anda aquí súper pendiente de nuestro excelente programa, ya sabes. Muchas gracias, Miguel. Gracias también a ti, Matcher, por estar escuchándonos en esta tarde, donde iniciamos la hora de las papas con salsa. Oye, Taylor Swift no pudo estar en uno de los premios de música más importantes, pero encontraron una forma de hacer la parte. Te cuento cómo dentro de dos rolas.
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Estás en Match 90.1 más pop. Conéctate y escuchamos You're Beautiful de James Blunt. Oye, Match, a ver cómo estuvo que nuestro artista Match Taylor Swift apareció en La Ley y el Orden, así como lo escuchas. Yo soy Giselle Navarrete y te acompaño hasta las 6 de la tarde. Esto pasó durante los Emmys del 2026, que fueron hace una semanita, Matcher, porque la actriz Mariska Hargitay, que ella es famosa por su papel de Olivia Benson, ella protagonizó un mini sketch especial de La Ley y el Orden, que es una serie de televisión que es como de policías y este tipo de cosillas, Matcher. Justamente este sketch trataba de que los detectives estaban intentando descubrir si Taylor Swift iba o no o aparecer en esta ceremonia. Y fue un momento padrísimo porque, ¿qué crees? Le dio al equipo así pistas para que buscaran de todas maneras cómo era que iban a resolver si Taylor Swift iba a estar o no. ¿Y qué crees? De pronto en este sketch apareció la mismísima Taylor con una nueva integrante del equipo de detectives que era su gatita. O sea, estaban las dos en este nuevo equipo y justamente ella sin querer los ayuda a resolver el misterio. Y pues al final fue de, bro, pues no fui a la ceremonia, pero estoy aquí con ustedes. También justo te digo, lo más chistoso es que su gata apareció y su gata se llama como el personaje de la serie, Olivia Benson. Así que estuvo muy chistoso. Taylor no pudo ir porque estuvo en el partido de su esposo de fútbol americano, pero te tengo el video de este sketch para que lo vayas a ver porque está muy chistoso. Está en mis historias de Instagram, arroba Giselle Navarrete y en bajo. Síguenos también en arroba Match Radio HQ y vamos a escuchar a la mismísima Taylor con Up A Light, 186 canciones en Match 90.1 más pop. Conéctate.

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0: Estás en Match 90.1 más Pop. Conéctate, acabamos de escuchar a Benson Boone con Slow It Down. Qué buena canción, Matcher, sonando a las 3:12. Ya te rápido, Matcher, yo sigo a las 2. Bueno, oye, ¿qué crees? Te quiero regalar un código Match con valor de 5,000 pesos. ¿Cómo es que te lo puedes llevar? A las 3:20 te voy a contar. Así que muy pendiente para que te ganes estos 5,000 pesos.
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0: Excelente tarde, Matchers. Para mí un placer acompañarte con toda la información sobre tráfico y clima.
1: A vuelta de rueda.
0: Considera con intensa carga la diagonal Defensores de la República, entre calle 16 Poniente y avenida 4 Poniente. Con intensa carga la calle 36 Norte desde el Boulevard Xonaca a la avenida 14 Oriente.
1: Tráfico lento.
0: Asentamientos en Boulevard Esteban de Antuñano, a la altura de avenida 25 Poniente.
1: Carga que avanza.
0: Sobre avenida 11 Sur de avenida 105 Poniente a la avenida 83 Poniente, casi sin detenerte en calle 17 Sur, de avenida 17 Poniente a la avenida Juárez, y en calle 7 Sur de avenida 23 Poniente a la avenida 33 Poniente.
1: Clima.
0: La temperatura actual se mantiene con 26 grados, la máxima para el día de hoy. 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

Estás en Match 90.1 más pop. Conéctate que vamos a escuchar Telephone de Lady Gaga. Matcher, ¿cómo nos fue en estas fechas patrias, en esta temporada de fiestas? Mi Matcher, ¿cómo anda nuestra cartera? ¿Qué crees? 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Yo soy Isel Navarrete y sigo acompañándote hasta las 6 de la tarde. 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Te espero por allá y vámonos con más música. Llega Olivia Dean con esto que se llama So Easy to Fall in Love. 189 canciones en Match 90.1 más pop. Conéctate.

estás en Match 90.1 más Pop Conéctate. Acabamos de escuchar Pump It Up Kicks the Foster the People. Matcher, hoy es jueves, ¿sabes lo que significa? Hoy tenemos dinámica para que tú puedas votar por la canción del viernes en Match. Yo soy Gisela Navarrete, sigo contigo hasta las 6. Matcher, cada semana, cada jueves, te tengo esta dinámica donde tú escoges entre dos canciones para que una de ellas sea la rola del viernes en Match, la que más te guste, la que más te ponga a bailar, todo Matcher. Así que bueno, listísimo para saber cuáles son tus opciones del día de hoy. Ya lo sabes, la canción que acabamos de escuchar, eso fue Pump It Up Kicks de Foster the People. Y tu segunda opción es Manchild de Sabrina Carpenter. Ya lo sé, Matcher, es muy complicado poder escoger alguna de estas, pero tenemos que escoger una para que sea la rola del viernes en Match. Así que mis historias de Instagram, en este momento te estoy subiendo una historia con una encuesta para que tú puedas votar por tu canción favorita de este viernes. Puedes participar también a través del talkback desde la app de iHeartRadio y mañana te anuncio la canción ganadora. Así que corre a votar, arroba Gisele Navarrete, guión bajo, arroba Match Radio HQ. Y te voy a dejar con la canción de Sabrina para que también puedas escoger tus dos opciones correctamente, Matcher. Esto es Manchild de la canción número 191 del día. Sabrina Carpenter en Match 90.1 más Pop. Conéctate.

0: Match 90.1 más pop. Conéctate, su fake can hold us. Macklemore, Ryan Lewis. 192 canciones sonando el día de hoy. Mature, si quieres ver a María José en vivo, es ahora o nunca, porque literalmente así se llama su show al que queremos llevarte. Te digo cómo ganar boletos a las 3:46.
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3: Tráfico lento.
11: Si tu camino es en Boulevard Esteban de Antuñano, a la altura de Avenida 25 Poniente.
3: Avanza.
11: Con ligera carga Boulevard Carmen Cerdán, entre Avenida Tilac y el Boulevard Norte.
3: Buen avance.
11: Sobre calle 20 Sur, sin detenerte del Boulevard Guadalupe Victoria a la Avenida Manuel Espinosa Iglesias.
3: Clima.
11: 26 grados. 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

Estás en Match 90.1 más pop. Conéctate, que rolón acabamos de escuchar. Eso fue Training Season de Dua Lipa. Es su himno de manifestación. Con esta rola, Matcher, ella consiguió a su esposo. 100% real, no fake. Oye, te tengo invitación para que vayas al concierto de María José, porque esta mujer regresa al Auditorio Nacional este 10 y 11 de diciembre con su show Ahora o Nunca. Yo soy Giselle Navarrete, te estoy acompañando hasta las 6. Oye, tenemos este pasaporte Match padrísimo para que vayas, cantes esta canción. 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Corre de una vez y vámonos con más música. Llega nuestro artista Match, Billie Eilish, en la canción número 194, con esto que se llama Birds of a Feather, en Match 90.1 más pop. Conéctate.

0: Estás en Match 90.1 más Pop. Conéctate. Eso fue One More Night de Maroon 5. 195 canciones sonando el día de hoy. Mature, parece que el mundo de la moda tiene un nuevo integrante de la familia Spears. Te voy a contar más de esto a las 3:58.
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5: Candy Matcher, excelente tarde de jueves 17 de septiembre, ya a las 3:58 en este día. Espero que te encuentres muy pero muy bien. Yo soy Giselle Navarrete, te estoy acompañando hasta las 6 el día de hoy. Oye Matcher, ¿qué crees? Tenemos una nueva cara en el mundo del maquillaje y la moda, y se trata del hijo de una de nuestras artistas Match. Te voy a contar de su nuevo proyecto dentro de dos canciones a las 4:05. Así que en un ratito tenemos este gran chismecillo. Muchas gracias, Matcher, por seguir acompañándonos en esta tarde. Espero que tengas un excelente día.
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Estás en Match 90.1 más Pop. Conéctate que vamos a escuchar Toxic de Britney Spears. Que oye, el hijo de Britney Spears acaba de debutar como rostro de MAC Cosmetics. Yo soy Giselle Navarrete y te estoy acompañando hasta las 6 de la tarde. Matchers, se trata de Jaden James, que es el hijo menor de nuestra artista Match, Britney Spears, y Kevin Federline, que Matcher le acaba de dar un paso grande dentro del mundo de la belleza, porque con sus 19 años se convirtió en el nuevo rostro de la portada de la revista digital de esta marca de maquillaje. Lo más curioso es que Jaden siempre había llevado una vida mucho más alejada de los reflectores, de las cámaras, así que este debut fue de muchísima, muchísima sorpresa. Él, la verdad, se ve bastante, bastante guapo en estas fotos. Y te voy a dejar unas fotos en mis reposteados, en mis increíbles compartidos de Instagram, para que lo vayas a ver y me confirmes esta información, porque él se ve guapísimo. Es un papiche, su cara parece tallada por los mismos ángeles. Vámonos con otro papucho, él es Bruno Mars en la canción número 198 del día, con esto que se llama I Just Might, aquí en Match 90.1 más Pop. Conéctate.

0: Sigues en Match 90.1 más pop. Conéctate, eso fue Peaches de Justin Bieber y Daniel Caesar, y 199 canciones sonando el día de hoy. Matchery, si todavía no tienes tu sticker Match, hoy es tu oportunidad de ser parte del mejor club de todo Puebla, del Club Match. 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

0: Hola, hola, Matchers. Para mí es un placer estar de vuelta con más información sobre tráfico y clima.
1: Tráfico lento.
0: La circulación en Avenida Gavilanes a la altura del Boulevard Carlos Camacho Espíritu.
1: Carga que avanza.
0: Sobre calle 5 Sur, de Avenida 41 Poniente a la Avenida 29 Poniente.
1: Buen avance.
0: Vas a encontrar muy buena circulación si tu camino es en Avenida 3 Poniente, desde la calle 53 Sur hasta llegar a calle Tepeaca.
1: A vuelta de rueda.
0: Sobre Camino Real a Cholula, desde la calle Constitución Norte a la Avenida Zapoteca.
1: Clima.
0: Tenemos 24 grados. ¿Necesitas ayuda para anticipar tu ruta y evitar el tráfico? Síguenos en X y descubre rutas alternas, tips viales y mucho más. Nos encuentras como @tráficopuebla. 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

Estás en Match 90.1 más Pop. Conéctate que vamos a escuchar Pricing the Muse. Artistas Match que van a estar presentes mañana en el iHeartRadio Music Festival. Oye, Matcher, hoy andamos muy contentos porque tenemos Escudería Match con Emilio Quiroz. Yo soy Isel Navarrete, te estoy acompañando hasta las 6 de la tarde. Hoy en punto de las 5 p.m. vas a poder encontrar a Emilio, a Santi y a Jos, toda nuestra Escudería Match, en la calle Río Verde, esquina con Avenida San Claudio, justo en la colonia Jardines de San Manuel. Matcher, frente a CU por el acceso a la Facultad de Derecho de la UAP. Ahí vas a poder encontrar a toda nuestra Escudería Match. Te llevamos stickers Match, por si todavía no tienes el tuyo, de una vez aprovecha, ve que te pegan tu sticker para que seas parte de nuestro Club Match. Hoy de 5 a 6 te esperan frente a CU por el acceso a la Facultad de Derecho de la UAP. Por allá va a estar Emilio Quiroz de 5 a 6. No se te olvide, Matcher. Tienen una cita, en un ratito se ven, en un ratito se saludan. Va que va, me parece, Matcher. De una vez, si tienes tiempo, de una vez empieza a irte para allá para que estés listísimo a las 5 p.m. Vámonos con más música. Llega Alex Warren con esta canción que se llama Fever Dream, la rola número 201 del día, sonando en Match 90.1 más Pop. Conéctate.

Estás en Match 90.1 más pop. Conéctate que vamos a escuchar Cheap Thrills de Sia. Oye, Matcher, ¿qué crees? Harry Styles eligió a una ilustradora boliviana para diseñar los boletos de sus conciertos en Nueva York. Yo soy Isel Navarrete, te estoy acompañando hasta las 6 de la tarde. Matcher, esta artista se llama Stephanie Castedo y ella fue la elegida para crear las ilustraciones de los boletos de los primeros 3 conciertos de la residencia de Harry Styles en Nueva York. Ella empezó a llamar muchísimo la atención porque trabajó de manera artística con los New York Knicks, que es un equipo de básquetbol allá en Nueva York. Y de ahí, Matcher, para Harry Styles, creó 3 piezas exclusivas, cada una con su propio diseño y con detalles inspirados, pues, en su identidad latina y en esos recuerdos de su infancia en Bolivia. Está bonito porque a partir de este arte que ella está haciendo, los fans se llevan un recuerdo que van a atesorar y guardar para el resto de sus vidas, Matcher. Oye, tú eres de los que colecciona boletos de momentos especiales. Yo antes coleccionaba los boletos de cine, o sea, tenía un bonchezote enorme de boletos de cine que coleccionaba. Si tú coleccionas algo, Matcher, cuéntamelo a través del Talkback desde la app de iHeartRadio, por allá te escucho. Y vámonos con más música porque llega el mismísimo Harry Styles, Enrique Stilos con Acid Was, la canción número 203 del día de hoy, aquí en Match 90.1 más pop. Conéctate.

0: Season Match 90.1 más pop. Conéctate, acabamos de escuchar a My Believer de Smash Mouth, 205 canciones sonando el día de hoy. Matchers, y tengo por aquí fans del K-Pop. Mañana tenemos un evento especial donde tú vas a poder escuchar a BTS y a la Serafín en vivo. Pero hoy tenemos una sorpresa muy especial, así que pendiente a las 4:43 que te cuento de qué se trata.
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11: Informe Vial. Excelente tarde, Matchers. Para mí es un placer acompañarte con toda la información vial.
3: Buen avance.
11: Aprovecha que nada te detiene sobre calle 21 Sur, de avenida 23 Poniente a la avenida 13 Poniente. En avenida 3 Poniente, buena circulación de calle 53 Sur hasta llegar a calle Tepeaca.
3: Avanza.
11: Con ligera carga, avenida Fidel Velázquez entre Boulevard 38 Sur y Boulevard Municipio Libre.
3: A vuelta de rueda.
11: Bastante complicada la calle 2 Sur, de avenida Venustiano Carranza a circuito Juan Pablo II.
3: Tráfico lento.
11: Matchers, tenemos asentamientos en avenida Gavilanes, a la altura del Boulevard Carlos Camacho Espíritu.
3: Clima.
11: La temperatura en estos momentos 24 grados y esperamos para hoy una temperatura mínima de 13. 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

Estás en Match 90.1 más pop. Conéctate que vamos de escuchar a mi chico de DJ Goja y Jason Derulo. Mi Matcher, ya estamos rumbo a la iHeartRadio Music Festival 2026 y empezamos hoy con toda esta fiesta. Yo soy Isel Navarrete, te acompaño hasta las 6 de la tarde. Matcher, mañana y el sábado vamos a tener este festival de música, pero hoy vamos a tener un programa muy especial donde tú vas a conocer toda la historia y cómo fue que llegó a consolidarse como uno de los festivales más importantes de la música pop. Así que hoy en punto de las 6 pm vamos a tener el iHeartRadio Music Festival para que no te lo vayas a perder. Está padrísimo, es un previo antes del festival que es mañana. Así que Matcher, hoy a las 6 pm vas a disfrutar de este gran programa para que no se te olvide. Vámonos con más música, llega The Weeknd con Save Your Tears, la canción número 207 del día de hoy. Aquí en Match 90.1 más Pop, conéctate. 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

0: Estás en Match 90.1 más pop. Conéctate, eso fue los chicos de One Direction con The Story of My Life, la canción número 208 del día. Oye, Macho, normalmente un artista nos enseña su álbum cuando ya está terminado, pero Dominic Fike decidió que vamos a ver cómo nace el suyo. Te voy a contar más de esto a las 4:54.
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3: ¿Qué tal, Matcher? Excelente tarde de jueves 17 de septiembre y a las 4:55 en este día. ¿Cómo andamos? Espero que todo bien, mi Matcher. Oye, ¿qué crees? Nuestro artista Match, Dominic Fike, está creando su nuevo álbum en plena gira y la cuenta regresiva ya empezó para su lanzamiento. Te voy a contar más de toda la información de esto a las 5:01. Espero que te la estés pasando genial, Matchers. Si vas manejando, vete con mucho cuidado. Un saludo a toda nuestra escudería Match, Uber, Didi, transporte público, taxistas. Muchas gracias. Sigamos disfrutando de la mejor música en la mejor estación.

Estás en Match 90.1 más pop. Conéctate que vamos a escuchar Treasure de Bruno Mars. Oye, Dominic Fike está creando su nuevo álbum y Matcher ya falta menos de un mes para que lo escuchemos. Yo soy Isel Navarrete y te estoy acompañando hasta las 6 de la tarde. Fíjate que nuestro artista Match Dominic Fike va a lanzar How to Quit Smoking el 9 de octubre de 2026 de este año, en un muy poquitos días, Matcher. Pero lo interesante de todo esto es que no lo está haciendo como un disco tradicional. Él dice que es un álbum viviente porque está escribiendo, grabando y enseñando partes de este proceso en tiempo real mientras continúa con su gira Comedy Tragedy Parody. Tiene una cuenta en Instagram que se llama @separatestreet, donde él sube momentos de en el estudio, cuando está haciendo sus canciones, todo como muy detrás de cámara, y está bastante padre. Ya sabes, igual síguenos en @matchradiohq a través de Instagram para que te enteres de los detalles de su nuevo álbum y no te pierdas nada. Vamos a escucharlo en la canción número 211 el día de hoy. Esto se llama Baby Doll de Dominic Fike aquí en Match 90.1 más pop. Conéctate.

0: Estás en Match 90.1 más Pop. Conéctate, acabamos de escuchar Messi de Lala Young, la canción número 213 del día de hoy. Hoy en nuestra escudería Match ya llegó al punto de hoy. ¿Dónde vas a poder encontrarnos? Te lo digo a las 5:17, así que no te me vayas y muy atento, Matcher.
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0: Excelente tarde, Matchers, y para mí es un placer estar de vuelta con una hora más de información vial.
3: Buen avance.
0: Aprovecha que nada te detiene sobre calle 21 Sur, de avenida 23 Poniente a

0: la avenida 3 de Poniente.
1: Carga que avanza.
0: La circulación de avenida 2 Poniente desde la calle 5 de Mayo a la avenida 11 Norte y en avenida 24 Sur desde el bulevar Los Pilares a el circuito Juan Pablo II.
1: Avanza a vuelta de rueda.
0: Bastante complicada la circulación en prolongación de la 14 Sur, de privada 75 a Oriente a bulevar Municipio Libre.
1: Tráfico lento.
0: Asentamientos en avenida 55 Poniente, de privada 11 a Sur a la avenida 11 Sur y en avenida 3 Sur de calle Francisco y Madero a la avenida 135 Poniente.
1: Clima.
0: La temperatura 21 grados. 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
2: Mi Matcher, ¿qué crees? Emilio Quiroz ya está desde nuestro punto de escudería Match, así que ¿qué te parece si vamos a enterarnos qué está sucediendo? ¡Emi!
3: Sí es Matchers, muchísimas gracias por conectar, estoy emocionado, estoy con un Matcher que, escuchen este tronido de manos, muy bien, con el buen Alex. Mi Alex, ¿cómo estás?
4: Muy bien, Emi, ¿y tú?
3: Todo bien, gracias hermano, me da mucho gusto conocerte porque no nos habíamos visto nunca en persona.
4: No, solamente ahí por Instagram.
3: Exacto, y en algunos videos. No, muy bien, estamos Matchers, recuerden, en la calle Río Verde, frente a CU en la UAP, en la entrada de la Facultad de Derecho. ¿Cómo estás, mi Alex? Ya te pegamos un sticker.
4: Ya empiezo a formar parte de la escudería Match.
3: Eso es todo, Alex. Bueno, recuerden que al ser parte de la escudería Match van a poder ser acreedores a distintas sorpresas. Cuando lo anunciemos en la radio, llegan con su sticker Match y bueno, se van a poder llevar sorpresas. Bienvenido, mi Alex.
4: Muchas gracias.
3: Eso es todo, Alex. Pues sigan escuchando la mejor estación. Están en Match 90.1.
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Estás en Match 90.1 más pop. Conéctate, acabamos de escuchar This Is What You Came For de Calvin Harris y Rihanna. Mi Matcher ya anda por allá, Mickey Ross. Como ya escuchaste, ya está en nuestro punto de escudería Match. Yo soy Giselle, te estoy acompañando hasta las 6. Matcher, hasta las 6 también va a estar toda nuestra escudería Match. Emi, Santi, Jos andan en la calle Río Verde, esquina con la avenida San Claudio, en la colonia de Jardines de San Manuel. Matcher, frente a CU, por el acceso a la Facultad de Derecho de la UAP. Ahí vas a poder encontrarlos. Están pegando stickers Match para que tu coche ya lo tenga y estés a la moda con nosotros. Seas parte de nuestro increíble club. Además, con este sticker Match tú puedes participar en dinámicas especiales, por boletos de conciertos. Así que de una vez, si tienes tiempo, jálate a nuestra escudería Match hasta las 6 p.m. frente a CU por el acceso a la Facultad de Derecho de la UAP. Por allá te esperan. Vámonos con más música. Yo te acompaño de este lado con las mejores canciones. Esto es The Kimo Sound, se llama Race Slow, la canción número 215 del día aquí en Match 90.1 más pop. Conéctate.

Estás en Match 90.1 más pop. Conéctate, acabamos de escuchar Someone Like You de Adele. Mi Matcher, en resumen, esta canción dice: pues si no eres tú, va a ser alguien como tú. ¿Y cómo la ves? Oye, ¿qué crees? Sabrina Carpenter, nuestra gran artista Match, llevó la estética de su álbum Man's Best Friend a una botella de edición especial. Yo soy Giselle, te estoy acompañando hasta las 6. Matcher, Sabrina Carpenter volvió a colaborar con Johnny Walker, esta vez para crear un diseño especial inspirado completamente en su disco Man's Best Friend. Esta botella tiene un tono azul creado especialmente para esta edición y tiene varios detalles de huellitas de perros también tiernas que justamente hacen referencia directa pues a todo el concepto de este disco. Y Sabrina contó que esta fue una forma diferente de llevar al universo del álbum fuera de la música. La neta estuvo muy chida. Tú ya lo viste, Matcher. Te voy a dejar fotos en mi Instagram, @GiselleNavarrete_, para que las vayas a ver, para que las vayas a chismosear. Ahí para allá las vas a encontrar. Síguenos también en @MatchRadioHQ. Te dejo con una canción de mi güerita favorita, Sabrina Carpenter, con Please, Please, Please, sonando en Match 90.1. Más pop, conéctate.

0: Sigues en Match 90.1 más Pop. Conéctate, escuchamos Señorita de Shawn Mendes y Camila Cabello. 218 canciones sonando el día de hoy. Matcher, ¿qué te comprarías ahorita mismo si Match te diera 1,000 pesos para gastar en una tienda digital? Matcher, necesito que lo pienses porque lo vamos a hacer realidad. Pendiente a las 5:43 que te doy toda la información.
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0: Muy buena tarde, Matchers, y para mí fue un placer haberte acompañado. Me despido con las siguientes notas y que tengas un excelente regreso a casa.
1: Tráfico lento.
0: En calle 35 Norte, desde el Boulevard de la Pedrera a la calle Jesús Reyes Heroles. Lo mismo en avenida Teciutlán Sur, desde la calle San Martín Texmelucan a la avenida Teciutlán Norte.
1: A vuelta de rueda.
0: Prolongación de la 14 Sur, de privada 75 a Oriente a Boulevard Municipio Libre.
1: Carga que avanza.
0: Avenida 24 Sur, de Boulevard Los Pilares a Circuito Juan Pablo II.
1: Buen avance.
0: Sin detenerte en avenida 29 Poniente, de calle Esmeralda a la calle 25 Sur.
1: Clima.
0: 21 grados. No dejes que el tráfico te arruine el día. Te mantenemos informado de las condiciones viales para que llegues a tiempo a tu destino. Estamos en X como arroba tráfico Puebla. Yo soy Eli y tú te quedas en Match 90.1 más Pop. Conéctate.
2: ¿Qué onda, mis matchers? ¿Qué onda? Oye, tú ya vas para nuestro punto de escudería Match. Emi, ¿qué tal? ¿Va todo por allá?
3: Muy bien, Jess Navarrete, muchísimas gracias. Ya estoy aquí en el punto de la escudería Match. Estoy con el buen Lalito y Lalote, amigos de la universidad. ¿Cómo están?
4: Aquí andamos, muy bien, gracias.
3: École, école, bien. Lalo, oye, ¿tú estudias aquí en la Facultad de Derecho?
4: Sí, es correcto, aquí estudio.
3: Muy bien. Oye, Lalo, bueno, ¿qué nos puedes contar? ¿Te está gustando la dinámica?
4: Pues sí, ahorita vine por mi calca, ya me arreglaron mi calca y pues se la voy a pegar al rato a la moto.
3: Muy bien.
4: Y qué bueno que hayan venido de este lado, Matchers, porque pues sí nos gusta escuchar a Matches desde la mañana. Bueno, yo desde que me levanto, pues escucho el morning con Ren. Y también en la tarde te escucho a ti y a mí.
3: Muchas gracias, Milalín. Muy bien, Matchers. Pues vénganse aquí al punto de la escudería. Estamos en calle Río Verde, frente a la facultad. 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

Sigues en Match 90.1 más Pop. Conéctate, que vamos a escuchar Training Season de Dua Lipa, gran himno de nuestro artista Match. Oye, Matcher, un saludito muy especial para el mini Matcher Uriel. Nos están escuchando también para Carla y Andy desde nuestra escudería Match. Muchísimas gracias por conectar con todos nosotros en todos lados, aquí en nuestra radio, nuestros puntos de escudería Match. Este aplauso es para ustedes. También gracias a ti, mi Matcher, que viene sintonizándonos en esta tarde de jueves. Oye, Matcher, en este septiembre andamos más que listos para gritar ¡Viva Match! Porque te tengo un gran regalo. Yo soy Isel Navarrete, te estoy acompañando hasta las 6 de la tarde. 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Corre a participar y vámonos con algo de Kendrick Lamar y SZA. Esta canción se llama Luther, la rola número 220 del día de hoy, sonando en Match 90.1 más Pop. Conéctate.

0: Estás en Match 90.1 más pop. Conéctate que acabamos de escuchar Don't Wanna Know de Maroon 5, la canción número 221 del día, mi Matchery. Y con esa rola yo ya me despido. Muchas gracias por dejarme acompañarte en esta tarde de jueves. Espero que te la pases increíble en este día, Matchery. Ya casi es viernes en Match, ya casi lo logramos. Gracias por sintonizarnos. Hoy ahorita vamos a tener nuestro programa especial rumbo al iHeartRadio Music Festival en punto de las 6 p.m. Tú vas a poder escuchar este gran programa preparado para ti, para que sepas toda la historia y los detalles de este festival de música, para que mañana que vivamos nuestro iHeartRadio Music Festival 2026 ya sepas todo, todito, todo y seas el más experto. Así que en punto de las 6 tenemos este gran episodio y a las 7 llega contigo Hanna Chavarría. Sigue escuchando Match 90.1 más pop, conéctate.
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0: Matcher, ¿qué creías? ¿Que ya me iba? Pues sí, ya me voy. Pero antes vamos a conectar una vez más con Emilio Quiroz desde nuestro punto de escudería Match. ¡Emi!
4: Es oficial, Giselle Navarrete, es oficial. Acabamos de terminar la escudería Match. Se nos fueron los stickers rapidísimo. Y bueno, Charlie fue el ganón. Se llevó el último, mi Charlie. ¿Cómo estás?
5: Hola, qué bien, mucho gusto. Muchas gracias. Ya fui a traer mi sticker.
4: Eso es todo, mi Charlie. Bienvenido a la escudería Match. Una vez que tienes el sticker, eres parte oficialmente de la escudería.
5: Sí, muchas gracias. Quiero mandar un saludo a Rey Jiménez, a Giselle Navarrete. Y qué bueno que ya conocí por fin al buen Emilio Quiroz.
4: Eso es todo, mi Charlie. Oye, lo que tú no sabes es que para que te demos tu sticker de la escudería Match, tenemos que hacer pues un ciclo de iniciación. No es cierto, mi Charlie. Gracias. ¿Tú escuchas la estación seguida entonces?
5: Sí, todos los días.
4: Qué bueno, mi Charlie. Pues bueno, te seguiremos escuchando también a ti a través, ya sabes, del Talkback de iHeartRadio. Descargas la aplicación y ahí nos podemos estar comunicando.
5: Ok, muchísimas gracias. Gracias por la oportunidad de regalarme este sticker.
4: No, muchísimas gracias a ti, mi Charlie. Y ustedes sigan escuchando buena música aquí en Match 90.1 más.
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0: Muy buena tarde, Matchers, y para mí fue un placer haberte acompañado. Me despido con las siguientes notas y que tengas un excelente regreso a casa.
1: Tráfico lento.
0: En calle 35 Norte, desde el Boulevard de la Pedrera a la calle Jesús Reyes Heroles. Lo mismo en avenida Teciutlán Sur, desde la calle San Martín Texmelucan a la avenida Teciutlán Norte.
1: A vuelta de rueda.
0: Prolongación de la 14 Sur, de privada 75 a Oriente, a Boulevard Municipio Libre.
1: Carga que avanza.
0: Avenida 24 Sur, de Boulevard Los Pilares a Circuito Juan Pablo II.
1: Buen avance.
0: Sin detenerte en avenida 29 Poniente, de calle Esmeralda a la calle 25 Sur.
1: Clima.
0: 21 grados. No dejes que el tráfico te arruine el día. Te mantenemos informado de las condiciones viales para que llegues a tiempo a tu destino. Estamos en X como arroba tráfico Puebla. Yo soy Eli y tú te quedas en Match 90.1 más Pop. 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
5: Las Vegas, septiembre de 2011. Una arena llena y un escenario que estaba a punto de convertirse en uno de los encuentros